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2: 6:05. 6:05.
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¿Cómo están? Muy buenas tardes, bienvenidos a After Station con Vides París. Llegamos a lunes 8 de junio del 2026, llegando justamente a las 6 de la tarde ya con 13 minutos en todo el territorio nacional. Saludos a vos que nos estás escuchando desde el otro lado del micrófono, me presento, muchísimo gusto. Mi nombre es Vides París y te voy a estar acompañando hoy hasta las 8 de la noche. Bienvenidos a los nuevos, bienvenidos a toda la comunidad que ya existe a través del mundo electrónico y bienvenidos a todos los que pusieron la estación cambiando de radio y de repente se encontraron con muy, muy, muy buena música y que se quedaron y que aquí están. Bienvenidos chicos y chicas, qué placer enorme poder venir a saludarlos desde este lado del micrófono. Y hoy les traigo lo nuevo, lo top y lo mejor de la música electrónica, lo más reciente, para que vos te actives conmigo a través de la señal de APC 100.1 FM. Recordar reportarte conmigo a través del 7920-5050. ¿Cómo han estado? Yo sé que me han extrañado por ahí. Pero a ver, déjame un mensaje, una nota de voz al 7920-5050. Bienvenidos. Arrancamos. ¿Cómo terminó tu jornada laboral hoy? ¿Cómo te recibió este lunes?

Y bueno, mientras arrancamos, yo los voy a dejar con esta interpretación. Porque David Guetta y Sia se vuelven a juntar después de varios años ya. Esta dupla nos dejó estos clásicos que ya todos conocemos como Titanium, Flames, She-Wolf incluso, que creo que esas todos las hemos escuchado más de alguna vez en la vida. Y sabemos que cada vez que colaboran estos dos, pues prácticamente nos están garantizando un éxito global. Y yo no lo dudo. Les cuento un dato súper curioso y es que David Guetta lleva más de 20 años en la élite de la música electrónica, pero eso no es tan curioso porque creería yo que todos los amantes de la música electrónica pues ya lo conocen. Y por otro lado, sí es una de las compositoras más exitosas de la industria musical y creo que los que andan como por ahí con el pop y electropop lo conocen también. Y bueno, que incluso saben, les voy a contar un chisme, ella ha escrito canciones para Rihanna, para Beyoncé y Katy Perry. Pero hoy tenemos esta interpretación que se llama Beautiful People, David Guetta y Sia colaborando juntos una vez más. Por favor, subile la radio y quédate con esta canción porque es parte de lo nuevo que te traigo hoy. Para que vos te quedes justamente con esta cancioncita que hice más o menos así.

Ok, 6 de la tarde con 20 minutos. Y por ahí estábamos escuchando Beautiful People. ¿Qué tal les pareció la canción? Si te gustó, por favor, mandame un emoji con lentecitos al WhatsApp 79 20 50 50. A mí esta canción la verdad que me gustó un montón, me da muy buenas vibras. Ellos son una dupla perfecta para poder seguir haciendo música definitivamente. ¿Qué, cómo estoy? Pues muy bien, muchas gracias por preguntar. Todavía con tos y con gripe. De hecho, me acabo de tomar una pastilla. Ando súper malo de la tos. Ya, mocosera pues no tengo, pero ando una tos. ¿Ustedes no les ha pasado? Que yo creo que entre tener gripe y tener tos, prefiero yo tener gripe. Porque cuando a vos te da tos y te da esa tos horrible, a mí me da una gran pena, ¿saben? Que no podés respirar y que de verdad, si vos no toses, te ahogás. Y terminás haciendo el mayor ruido posible y toda la gente se te queda viendo como, brother, cállate, vea. Ok, bienvenidos. Beautiful people. Miren, aprovecho para notificarles que se suspenden las clases para el día martes y miércoles. Así que si por ahí usted tiene algún chilpayate que tenía que ir a estudiar, le cuento de que no. Están canceladas las clases.

0: Ok, les doy la noticia completa. Dice, ante la lluvia de la llegada de la tormenta tropical Cristina y en atención a la alerta naranja emitida por parte de Protección Civil, informamos a la población que las clases presenciales y demás actividades académicas presenciales en todos los niveles y modalidades quedan suspendidas los días martes 9 y miércoles 10 del presente mes de junio. La medida aplica para los centros educativos públicos y privados a nivel nacional, así como para universidades y demás instituciones de educación superior, quienes podrán optar por la modalidad virtual. Así que le dejo ese dato, esto es lo que acaba de pasar recientemente en las últimas horas, y por favor tome precaución. ¿Quiénes andan por acá? Buenas tardes. 3 años de mala suerte si vos no te reportás conmigo al 7920-5050. Eso, a Mario le gustó la canción, dice por acá. Omar Aguillón, ¿cómo estás? Bienvenido.
1: ¿Y qué onda, Vides? ¿Apareciste? Se te extrañaba por estos rumbos.
0: ¿Qué onda? Aquí andamos, yo sé. Ha sido una semana muy laborosa. Gracias a Dios hemos tenido muchísimo trabajo que hacer, pero aquí andamos, al 100.1. Bienvenidos, Dream, el sueño de todas las chicas malas. ¿Quién más anda por acá? Buenas tardes. Ok, bueno. Les comento que la siguiente canción que vamos a escuchar se llama Dreaming. Y es de Anima con Ellie Goulding. Esta canción. Y bueno, Anima es uno de los artistas que está redefiniendo la música electrónica actualmente. Y bueno, lo que yo he logrado ver es que sus shows mezclan música, pero también mezclan inteligencia artificial, que hoy está bastante de moda. Me gustan los visuales 3D que este productor utiliza, porque es como estas experiencias inmersivas que aparecen como en las películas de ciencia ficción, ¿saben? Y bueno, este brother ha tenido presentaciones en Las Vegas y han sido consideradas una de las más innovadoras del mundo, porque él sabe cómo llegar con la canción que está sonando se llama Beautiful People y la siguiente canción se llama Dreaming. Así que sonando Dreaming a través del 100.1. Ey, recuerden que hoy vamos con tracitos nuevos, que si ustedes no los habían escuchado, vayan poniendo atención porque los van a poder pedir a través de la señal de ABC 7920-5050. Nos vamos con esta canción que dice así.

0: Ok, por ahí estábamos escuchando Move de Adam Port. Y definitivamente sí hay una canción que ha dominado festivales a través de lo largo de estos últimos meses y que también dominó TikTok y todos esos clubes. Por ejemplo, yo la escuché varias veces en un club en Guate. Esta canción Move definitivamente se convirtió en uno de los himnos del Afro House moderno. Y ustedes saben que aquí somos fans del Afro también. Por ahí estuve en el evento de Octa este fin de semana y me encontré a varios de ustedes por allá. Hubo buen patín, buen patadón y qué bueno regresar a este movimiento de Octa con muy buena música. Aprovecho también el espacio para felicitar a DJ Electric Donut, que el brother se la rifó. Se la rifó, nos activó a todos. Y estuvo buenísimo, buenísimo. Ok, esta canción es de Medusa, Medusa. Ok, ¿quiénes andan por acá? Buenas tardes. Saludos a Doris.
1: Hola, hola, mi estimado Vides París.
0: Buenas.
1: Hay unos remedios que se pueden utilizar. Lo ideal es que estuvieras tomando un antialérgico.
0: Sí.
1: Pero como estás laborando, el problema de ciertos antialérgicos es que te provocan somnolencia.
0: Uh-huh.
1: Entonces, en este caso, mientras estás en el turro, ¿verdad? Yo no sé si tendrás sal en la oficina.
0: Sí, hay un
1: remedio,
0: sí, hay.
1: Ese no es precisamente muy frecuente, es un remedio que lo aprendí de las abuelitas.
0: Ajá.
1: Se coloca sal en la parte de atrás de la lengua.
0: Abajo,
1: y
0: okay.
1: Esto hace como que controla un poco el efecto de la tos.
0: Okay.
1: ¿Verdad? Para esa tos que estás describiendo que tienen problemas. No es un antitusivo. Solamente hace controlable o más tolerable el malestar que sentís.
0: Ajá.
1: Lo ideal es que ya cuando estés en tu casa y tomes el medicamento que estás tomando, que desconozco cuál es, si puedes hacer conseguirte un poco de miel con limón.
0: Ajá.
1: Es otro remedio de las abuelas que ha estado funcionando durante algún tiempo. Y si la tos continúa fuerte y sentís que tenés dolor de garganta antes de tomar antibióticos, que no sé si también te la han dejado, yo te sugiero hacer gárgaras con sal. Si tuvieras algún tipo de inflamación, ¿verdad? Esto ayuda a aclarar la garganta y combate, digamos, el crecimiento bacteriano. De preferencia, hacerlo ya al momento que te vayas a acostar, porque es una situación bastante incómoda. Yo sé, ya lo he hecho, y si lo haces y luego cenas, vas a vomitar todo. Entonces, lo ideal es que una vez que ya hayas cenado y al momento ya que vas a ir a dormir, pues para que estés relajado, se supone que como vas a estar acostado no vas a estar hablando. Entonces ese es el remedio que te doy. Espero que te funcione farmacéuticamente a la orden. Chao.
0: Ok, qué buen receta médica me acaban de dar.

Ya voy a escuchar todos sus audios. Muchas gracias por la buena vibra. Que Don Flavio me salió enojado porque me dijo ponga música. Pero señor Don Flavio, yo me debo a mi audiencia y la idea es que usted también se reporte conmigo. No mande mala vibra, por favor. Mire que yo me había ausentado un par de días y la gente me extrañó. Déjeme escucharlos. No, mentiras, Don Flavio. Le mandamos saludos, oiga. Pero sí, seguimos con más música.

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6: 6:41.
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0: Ok, llegamos a las 6:54. Buenas noches.
1: Hey, ¿qué onda, Vides? Mira, a tu té favorito ponele jengibre, clavo de olor, pimienta gorda, pimienta negra si aguantás.
0: Ajá.
1: Miel de abeja. Y que te quede así chiloso ya con eso, papá. Porque esta gripe es una inflamación que le da uno en los senos nasales.
0: Ok.
1: Así que suerte.
0: Gracias, gracias. Qué buena onda. Gracias por la buena vibra. No, literalmente ya llevo 2 semanas con esta. Bueno, primero empecé con la gripe y quizás me duró como 1 semana. Y ya esta es mi 2ª semana ya con la tos.
2: Hola, buenas tardes, Vides, de aquí de San Michael, te saludo, brother. Ojalá siga mejor, mi hermano. Aquí con calor, brother.
0: Muchas gracias, Samuel. Y mira cómo es que está haciendo calor allá afuera, en San Michael. Esta canción se llama Forever Young. Es un remix de David Guetta con Ava Max. Trabajando, dice Omar. Sí, yo anduve trabajando la semana pasada. Andaba en mi trabajo de oficina. Ah, ¿te encantó la canción? Muchas gracias, Blanca. Bienvenida a la comunidad de Alcohólicos No Anónimos del 100.1.

0: Buenas noches, pibe, buenas noches. Por aquí saludándote, Luis Vázquez. Ahorita, buena programación, más con esas nuevas canciones. Muy bien, muy bien. Te saludo aquí, Luis Vázquez, de Soyapango.
1: Muchas gracias, Luis. Gracias por la buena vibra. Y la verdad que sí, hoy les traía las nuevas canciones que he descubierto por ahí para que ustedes también las conozcan. Aquí anda Fernando. ¿Qué dice Fernando?
2: Vides, buenas noches. Quisiera oír la canción que dice Noah.
1: Ah, ya sé, la que dice Noah, dice Fernando. Ok, ya te la buscamos. Ok, bienvenidos a todos. Muchas gracias por la buena vibra. Me acaban de... Bueno, la gente que conoce el turno sabe que yo siempre les... Cuando me voy les doy la frase de siempre del cierre. Y literalmente hicieron un

0: Que viva la regia, dicen por acá.
1: ¿Qué onda, Vides? No, hombre, el mejor remedio para eso es el clásico collar de limones.
0: Que viva la regia. Ok, gracias a todos los que se están reportando al WhatsApp 7920-5050.

Miren, yo vi un video que decía como las generaciones nuevas no van a saber lo complicado que era poner a cargar la batería de tu teléfono con aquel adaptador donde vos tenías que sacarle la batería a tu teléfono y tenías que meterlo como en este, como que era una cajita transparente, varias veces que tenía una luz. Entonces vos metías la batería en ese cargador y lo metías y lo tenías que poner al conector de la energía eléctrica. Y me dio una gran risa porque yo tuve de esos. Y cuando tenía falso esa carambada, ni cargaba. Pero me dio risa. Si usted tuvo un cargador de esos donde tenía que meterle la batería, cuéntemelo al 79-20-50-50. Y mientras tanto nos quedamos con esta siguiente canción, que es uno de los nuevos lanzamientos, ¿ok? Súbale volumen a la radio.

Uy, vos, se me pasó la canción, se me pasó. Y no me deja retroceder esta carambada, mira. Ahí está, hoy sí. ¿Qué les pareció esta versión? Es moderna, pero la verdad que está pegajosa, está buena. Si le gusta, por favor, mándeme un sticker.

0: 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Son las
1: 7:03.
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Ok, tenemos un pequeño problemita técnico, pero ya regresamos, con más música. Ahí está.

0: Ok, llegamos a las 7 de la noche con 14 minutos.
1: ¿Qué onda, Faris? ¿Qué andas? ¿Qué andas? ¿Qué es Mero Popeye? Te saluda. Quiero levantar un poco de hierro. Y un poco de tétano también. Estamos siempre activos con la luz.
0: Saludos.
1: Y un saludo para mi hermano Joder, que siempre está pendiente de la ABC.
0: Saludos también.
2: Hey, ¿qué pasó, rico? ¿Qué te habías hecho? Saludos, bebé.
0: Por aquí andamos. No estaba muerto, andaba de parranda. Me da risa.
3: Buenas noches, Vides. Espero que te recuperes pronto. Aquí en sintonía de programación desde Coachella, California. Saludos.
0: Coachella, California. Wow. Muchas gracias, bienvenido.
4: A vos se te va a quitar la gripe cuando escuches Bueno y Vos, ¿por qué le estás hablando a mi mujer?
0: Bueno y Vos, ¿por qué le escribís a mi mujer? ¿Se acuerdan ustedes de ese audio?
5: Pides, trozo de vibra, Vides. Regálame de nuevo aquella que pusiste de Depeche Mode, porfa. Gracias, trozo de trabazón, viejazo.
0: ¿Cuál era la canción? ¿Cuál era? Es que he puesto varias voces. Decime cuál era, recordame. Que me pone guaro, guaro, guaro.
6: Traguito de chaparro, Vides. Un traguito de chaparro y te vas a aliviar.
0: Mira, yo he visto unos videos de un brother que dice que anda en la calle como repartiendo tragos, vea. Y le dice a la gente: usted tiene que decir, me da permiso de echarme este tapiz. Tómeselo.
6: un shock de chaparro, Vides. Un shot de chaparro.
0: Un shot de chaparro, dicen por acá.
7: El video es el mejor remedio para esa gripe. Un tequila doble, viejo, y una regia chola.
0: Un tequila doble.
7: Una vez así me curé, fíjate.
0: Y una regia chola. Voy a andar volando yo. Celebrando los 15 de la nena, se llama Emily, escuchando la mejor radio. Felicidades ahí a Emily. Le mandamos un saludo y buena vibra. Te escucho en Dallas, saludos. ¿Me puedes poner una rola de Alan Walker? Claro que sí. Saludos, saludos. ¿Quién más anda por acá? Buenas noches. Recuérdense que el WhatsApp de ABC es el 79205050. Saben, hay alguien que me ha dejado más de 48 mensajes. En menos de 5 minutos. Un saludo para Cecilia, mi princesa. Por acá te dicen, Cecilia, que tu papá te ama. Literalmente me acaba de dejar más de 40 mensajes para que yo te pudiera saludar a ti. Así que saludos a Cecilia. Dice que sos su princesa y que tu papá te ama muchísimo. ¿Hasta dónde? No me dice por acá hasta dónde es, pero saludos a Cecilia que nos está escuchando. Ah, de San Marcos. Hasta San Marcos, Cecilia. Ah, ok, el man que dice del Sámpeselo. Es que no han visto, ya les voy a buscar un audio para que lo escuchen. Se llama Dani Sante. Ok, one moment. Ok, sí, ahorita ya estamos en el bloque de Tech House. Pero nos tenemos que cambiar a la siguiente canción mientras yo les busco el audio que les digo.

0: 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Ok, ya encontré el audio que les quería mostrar. Diga las palabras mágicas.
1: Convoque el paisaje, nos vamos a echar un trago.
2: Zampátelo.
1: ¿Me da permiso de zamparme este trago?
2: Está rico. Zápeselo.
3: Pues se lo va a zampar con su boca, con su garganta. Pero no cargan, no, que sea un poquito de una sodita.
1: Convoque paisaje.
3: Ah, ¿convoque paisaje?
1: Sí.
3: Déjale con todo. No. Pues ahí, démosle.
1: Saludcito, entonces.
3: A la saludita. Salud de la que aguanta.
1: Convoque.
0: A mí me dan una risa esos videos. Si alguien lo conoce, dígale que me cae bien. ¿Me da permiso de zamparme este trago? Zámpeselo.

0: Mira, eso de curarse con un trago es cierto, pero fíjate que todo lo hacemos, como todos lo hacemos mal, vea. Fíjate, ajá, es agarrar un shot, haces una gárgara que te queme y ¡juá! Para afuera. Y de ahí te tomas toda la botella, ¿verdad? El primer trago es gárgara para afuera y toda la botella.
1: Ustedes, en vez de decirme que vaya a la iglesia, imagínense lo que me están diciendo. There's nothing
2: 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Vide, vide, la de Depeche Mode. DJ Don Diablo.
1: Ah, ok.
3: Entonces él me comenzó a decir perro maldito. No.
1: ¿Por qué me manda eso? Estamos en horario familiar, chiquillos.
4: ¿Qué onda? ¿Qué onda? Quiero mandar un saludo al marido de mi mujer.
1: ¿Cómo se llama el marido de tu mujer? Pues... tenés que decirlo con nombre y apellido. Y me dijo, ¿querés gaseosa? Saludos hasta Alta Vista. Miren, yo ese chambre de querés gaseosa, yo no me lo puedo. Perdónenme, pero es que todos estos días yo he andado trabajando hasta por los oídos. Entonces no he entendido ese trip. Si alguien tiene la amabilidad de culturizarnos, porque más de alguno de los que escucha la radio tampoco sabe de qué estamos hablando. Entonces le voy a dar el micrófono para alguien que nos quiera activar y nos quiera enseñar qué quiere decir eso. Voy a aceptar una llamada. Si usted me quiere llamar, chambreamos, va. Y si usted quiere saber cuál es el chisme, pues quédese. Un pitinguini. ¿Querés gaseosa? ¿Cómo es el chisme, pues? ¿Cómo es el chisme? Ok, pero llámenme. Si me van a contar el chisme, llámenme. Nos vamos con esta cancioncita de John Summit. Para que se activen, ya vamos llegando al afro, ya vamos. No, si me van a contar el chisme de la gaseosa, llámenme, por favor. Una llamadita necesito yo. 79 20 50 50.

0: A ver, hola, buenas noches.
1: Hola, buenas noches.
0: ¿Qué onda? Solo bájale a la radio un poquito.
1: Vaya, chévere. Ay, te saluda Mani, ahorita me escuchas.
0: Sí, te escucho. Vaya, ¿cómo es el chisme?
1: Tiene los héroes donde estaba el ex mundo feliz, enfrente hay un Mr. Donald.
0: ¿Cómo?
1: Entonces ahí estaban en un cumpleaños y estaba el vigilante. No sé si lo has visto, que lo han sacado en memes.
0: No, va, espérate, recapitulemos porque casi no se te escuchó al inicio. A ver, comencemos desde el inicio, como le mientan.
1: Vaya, había un cumpleaños, estaban celebrando un cumpleaños infantil en ese Mr. Donuts que está frente al ex mundo feliz, va, okay. Que ahora es el shopping center.
0: Ok, estaban celebrando un cumpleaños en este lugar, ajá.
1: Ajá, entonces había un vigilante que estaba cuidando la entrada cuando se acercó un hombre que estaba ebrio.
0: Ajá.
1: Entonces empezó a discutir con el vigilante porque el vigilante no lo quería dejar entrar.
0: Okay.
1: Entonces vino el vigilante y le dijo que se fuera. Entonces dice, la historia del vigilante cuenta, ¿verdad?, de que se le acercó el señor con una soda.
0: Ajá.
1: Ese mismo ebrio, y le dijo, no querés soda, y la venía destapando porque supuestamente se le iba a echar encima. Vino el vigilante y le pegó el primer escopetazo. Entonces cuando estaba en el suelo, dice el vigilante que se acercó y para no verlo sufrir y ver que se parara y hiciera una chorreación, le pegó el otro escopetazo. Entonces esa es la historia de la soda y por eso es que deja al vigilante que lo saquen como meme.
0: Ah, okay, pero es el audio que acabo de poner entonces hace un ratito.
1: Ajá.
0: Ah, es que yo no lo puse completo porque dice una mala palabra y estamos en un horario familiar. Corrección, sí, dicen.
1: Ahí comenta el vigilante que le dice perro no sé qué, va.
0: Ajá. Pero dicen por acá, corrección, eran tiros, no escopetazos, dicen.
1: Sí, la cuestión es que está que se lo echó.
0: O sea, se lo desplomó.
1: Sí.
0: Ay, mándenme el video, vos. Yo, porque
1: pero
0: yo
1: no... busca la entrevista. Cuando lo están entrevistando, bien tranquilamente lo cuenta.
0: De verdad, y mira cuántos años se lo llevaron al bote, al brothers, a saber.
1: No sé, pero eso fue hace ya bastantitos años. Ya hace como unos, si no me equivoco, más de 8 años, creo.
0: ¿Y eso fue aquí en El Salvador? No.
1: Sí, es sobre la 49.
0: ¿Qué?
1: Ahí donde está el Mr. Donut.
0: Ay, sí, va, me dijiste Mr. Donut.
1: Ajá.
0: Dice, hace 10 años, dicen, pero ya salió y se fue de aquí. Mira, es que te puedes el chambre completo aquí, el John, ¿ves?
1: Es que por ahí tenía yo mi local a la par, casi que la Gabriela Mistral, entonces me enteré de todo.
0: Mira, me da risa porque aquí alguien me está escribiendo y me pone, corrección, eran tiros, no escopetazos. Y lo condenaron a 10 años, pero ya salió y se fue de aquí. Lo cubrió Telenoticias 21.
1: Sí, busca el reportaje.
0: Ok, pero ¿verdad que eso hace poco volvió a salir como a la luz?
1: Sí, ajá. Lo han sacado como de meme hace poquito.
0: Ok, explícanos en qué momento entonces podemos utilizar el de y querés gaseosa, me dijo.
1: En ese momento, como que después de la gaseosa viene el plomazo.
0: Ok, ya entendí. Buena onda, recordanos tu nombre, amigo.
1: Manny,
0: ok, buenísimo. Bueno, ahí estaba, algún saludo, algo que quieras decir. Así como te decían en la tele, como ¿a quién le quiere mandar un saludo? ¿A su papá o a su mamá?
1: A mi papá y a mamá, que los quiero mucho.
0: Ahí estaba. Y bueno, prometemos no volver a tomar alcohol desde hoy hasta el día viernes, ¿ok?
1: No, jamás.
0: Ok, nos vemos, muchas gracias. Seguimos
1: bueno,
0: con más
1: gracias,
0: música.
1: Buenas noches, saludos a todos.
0: Ok, ya ve, ahí estaba el chisme. Yo no me lo podía. Hoy sí llegamos al afro, chiquillos.

miren, la verdad que hoy me acabo de sentir mal porque no me había llegado este chisme a mí. Me voy enterando gracias a ustedes. Y resulta que sí tiene un remix.

Me da risa porque sí tiene buen beat. Está buenísimo, buenísimo. Otra vez dicen, no es piñata esto, no es piñata. Pero bueno, es que yo me debo a la audiencia y si ustedes quieren que lo ponga de nuevo, lo vamos a poner de nuevo. Por ahí he de tener a más de alguno enojado que está diciendo como, ¿por qué Vides está poniendo esa carambada? Pero ni modo.

0: Mira, pero es que esto parece como de discoteca de mala muerte, ¿o no? ¿Qué te dicen como hasta abajo? Hasta abajo.
1: Se levantara, hacer una manchazón, ¿verdad? Hacer una manchazón, ¿verdad? Hacer una manchazón.
0: Y ahí el traqueteo, traqueteo.
1: Hacer una manchazón, ¿verdad? Hacer una manchazón, ¿verdad? Hacer una
0: manchazón. Bueno, ya, mucha fiesta, mucha fiesta. Mi amor es mi nivel. Retornamos a la programación original. 7 de la noche con 36 minutos. Saludos para John Ortiz, que nos dio el chisme también detallado.

Ok, cuando me vuelvan a decir que eres gaseosa, yo me voy a asustar, vos. Que eres gaseosa, me dijo. Imagínense cómo pasamos de zámpeselo a que eres gaseosa.

Ok, dicen por acá. Ya que están mandando saludos, dígalo al aire. Que le mando un saludo a mi DJ de Encule de la ABC. No, hijo de puya. ¿Quién será el DJ de Encule? No sabemos. ¿Seré yo? ¿Será Michi Paz? ¿Será Diego Cosme? ¿Será Mario Araujo? Adivine, adivine.

Ok, tráfico detenido en Los Chorros. Personal del MOP está desalojando los escombros de la calzada. Para que si usted va para Lourdes, como yo ya en un par de minutos, lo tome en cuenta. Miren, de verdad, la gente que vive en Lourdes como yo, no conocemos la felicidad. No la conocemos. Los que vivimos en Lourdes no conocemos el término felicidad, señores. Se tenía que decir y se dijo. ¿Sí o no, Marino? ¿Sí o no, Marino? Me da risa porque me están preguntando que dónde estuve la semana pasada. ¡Qué tóxicos andan hoy! ¡Qué tóxicos! ¿Quieres gaseosa?

0: Hoy vives San Pecelo. Un shot,
1: Ven, ese audio lo voy a guardar. San Pecelo. Nos vamos a adoptar esa frase de Dani. ¿Cómo se llamaba el brother? ¿Dani qué?
2: Es cierto, brother. Puedes ir a la iglesia también. Allá copitas de vino. Del cabalón.
1: No, mira, a mí me gusta cenar vino con pasta. Mi mamá sabe que la pasta es una de mis comidas favoritas. Y una copita de vino cae bien toda la noche, vea.
0: Hoy vives San Pecelo. Un shot,
1: Voy a hacer una viñeta de eso.

0: Hey, los de la ruta 108 hoy no se reportaron. ¿Qué les habrá pasado? Ojalá que estén bien.
1: Pero llámenme, si me van.
2: El nombre, esa es la nueva seguridad del Hospital Rosales. Hay que tener mucho cuidado. Según dicen que le dieron la oportunidad de reincorporarse en la sociedad nuevamente. Así que cuando lo vean ahí en el Hospital Rosales, no se vayan a asustar. No, pero no tampoco le vayan a ofrecer soda, porque se enoja cuando le ofrecen soda. Más si es salvacola, tiene que ser Coca-Cola.
0: Ok, tiene que ser Coca-Cola, dicen por acá.

0: ¡Ese es el video, miren! ¡Ese es el video!
1: ¡El mix!
2: Eso le gusta, vea el relajo.

0: Me da risa porque me ponen, póngase el remix, ¿querés soda, perro? Es que no, yo no tengo el que dice eso, vos, es que es una mala palabra. Después yo bien funado. Y mis saludos, dicen por acá. Bueno, saludos a Juan Argueta, que nos mandó el remix.
1: Me dice querer gaseosa, me dice querer gaseosa, me dice querer gaseosa, me dice querer gaseosa, me dice querer gaseosa, me dice.
0: No, es que sí, esto se escucha como discoteca de aquellas donde vos vas a ver a la mara así bailando hasta abajo.
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¿Qué te habías hecho, París? Dicen por acá. Ok, vale, les voy a contar el chisme porque tengo como 60 mensajes de que me preguntaron que qué andaba haciendo yo. Pues yo, bueno, lo que saben, yo, o sea, yo tengo dos trabajos y soy estudiante de tiempo completo. Ya terminé el ciclo en la U, me fue bien. Por si tenían el pendiente, pasé el ciclo con 8.9, así que puedo recibir premios por buen estudiante. Y tenía que andar trabajando la semana pasada, entonces tenía un viajecito programado por ahí para revisar las cosas de un evento en Guate, y por eso es que me desapareció un par de días. Pero aquí andamos, al 100.1, y el sábado tuve un evento de la oficina, entonces por eso es que no estuve aquí con ustedes.

Quiero bailando ahí. Si tuviste un día pesado, no importa. Ahí todos aplaudiendo. Y yo les mando buena vibra, buena vibra. Adoptamos nuevo vocabulario hoy. ¿Querés gaseosa? Es parte de las frases de After Station con Vides París. Y el San Péselo también, ni modo. Caliche 100% salvadoreño. Miren, de verdad, una puteada salvadoreña. Ese es un placer de la vida. Hay puteadas salvadoreñas que de verdad se merecen un premio por interpretación, gesticulación e interpretación.

pilas. Si usted está escuchando esta canción y no mueve ni siquiera los hombritos, 3 años de mala suerte, no va a volver a tomar cerveza y no va a volver a creer en el amor. Soldado avisado no muere en guerra. Saben, voy a pedir permiso para poder poner audios de puteadas salvadoreñas que se merecen un premio. No, paja, me bloquean el programa.

Ok, ya casi nos vamos, 7:50. Los quiero a todos activados. Me da risa porque me ponen buenas noches, Vinis, ¿cómo estás? Espero que muy bien. ¿Podrías complacerme con esta canción, por favor? Y me mandan la canción que quieren. Pero luego automáticamente el mensaje es: y mira, ¿crees una Coca-Cola? Amenazado me tiene, muchachos.

0: salúdame, papá. Desde aquí del Sunset Park. Mi viejo, te has olvidado de la costa.
1: Mentira, si por ahí anduve el fin de semana. Saludos a Edwin Rivera, que siempre nos escucha a todo volumen. Gracias, Edwin, por la buena vibra.
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1: Esta canción era la que me estaban pidiendo. Uy, está como bien sexy, vea.

Ok, llegamos a las 7:54. Esta canción está buena, pero es que me bajó el mood. Está muy sexy. Bueno, avisados están. Mañana vamos a hablar de cómo dar puteadas sin decir malas palabras, pero que suenen a puteadas. ¿Les parece? Me da risa porque la canción nada que ver con la que les estoy diciendo. Pero bueno, mañana en punto de las 6 de la tarde, puteadas para dar puteadas que no son puteadas. El arte de putear sin putear. Dar puteadas. Ay, no, un día me van a bloquear.

Me ponen, wow, es el mero, es París. Ay, sí soy yo. ¿Saben? Si yo tuviera un dólar por cada vez que me toca explicar mis apellidos, yo tuviera pisto. Hey, servicio social, necesito, quiero y anhelo una camisa de la selección de Argentina y una camisa de la selección de Brasil. ¿Dónde puedo conseguir unas? Buenas, bonitas y baratas, porque no quiero pagar $100 por esas camisas. Yo sé que están chivas, pues, pero... A ver, recomendaciones. Ok, por acá dicen, puede ser que todavía esté colapsado Lourdes porque temprano como a las 6 había paso. Carretera Los Chorros cerrada, sentido hacia Lourdes, maquinaria trabajando, colapsando, precaución. Nota, el cierre es permanente, no es permanente, solo están trabajando en la zona, tengan paciencia. ¿Alguien tiene información de Lourdes, por favor? Que yo voy para allá.

Ok, esa era una canción que nos la habían pedido. Ahí, petición especial. Y bueno, señoras y señores, damas y caballeros, yo me tengo que retirar. Deseenme suerte bajando los chorros, por favor. Póngale una velita ahí a San Pedro para que este ser humano llegue con bien. Gracias a todos por la buena vibra. Nos escuchamos el día de mañana en punto de las 6 de la tarde. Esto fue After Station con Vides París, de lunes a miércoles de 6 a 8 de la noche. Conclusiones. ¿Querés gaseosa? Nuevo vocabulario de ABC. San Peselo también es parte de los saludos. Y bueno, como yo siempre les digo, existen muchísimas razones por las cuales debemos de sonreír, muchachos y muchachas. Solo es cuestión de saber encontrarlas. Y recuerden, si usted decide portarse mal, por favor, procure no dejar evidencia. Pero si usted decide portarse mal hoy, por favor, invíteme. Recuerde seguirme en redes sociales como @videsparis para que usted se dé cuenta de todo lo que andamos haciendo fuera de los micrófonos del 100.1. Aprovecho para saludar también a toda la comunidad de Alcohólicos No Anónimos, a los conductores de Uber, mis brothers de Uber, también a los de InDrive. A todos los conductores del transporte colectivo y a todos los conductores también que son parte de la población salvadoreña. Sabadodeños.

Y recuerden, mañana nos escuchamos con puteadas. Bye. Sin decir malas palabras. Formas de putear sin putear. ...79-20-50-50 el WhatsApp. Nos escuchamos el día de mañana. Y recuerden seguirme en Instagram. Aquí hago la convocatoria abierta. 79-20-50-50 el WhatsApp.

0: Y recuerden seguirme en redes sociales como @videsparis. Ahí les dejo la campaña. Ando pidiendo votos. No, mentira. ¿Querés gaseosa? ¡Nos vamos!
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Bendice, alma mía, Jehová, y bendiga todo mi ser su santo nombre. Bendice, alma mía, Jehová, y no olvides ninguno de sus beneficios. Él es quien perdona todas mis iniquidades, el que sana todas nuestras dolencias, el que rescata del hoyo nuestra vida y nos corona de favores y de misericordias. El que sacia de bien nuestra boca, de modo que nos rejuvenezcamos como el águila. Jehová es el que hace justicia y derecho a todos los que padecen violencia. Bendice, alma mía, Jehová, y bendiga todo el Salvador su santo nombre. Muy buenos días a todos. Sus misericordias son nuevas esta mañana. Su fidelidad no tiene límite. La salud, la gracia y el favor está en cada uno de nosotros. Gracias por este pueblo hermoso, Señor. Familia de tu corazón, tierra bendita, multiplicadora y cielo de bendición. Gracias, Señor, por permitirnos vivir en paz, ser libres de verdad. Gracias, Espíritu Santo, por nuestro presidente Nayib Bukele. Lo bendecimos a una sola voz. Bendecimos su familia y bendecimos su gobierno. Gracias, Señor, porque tú diseñaste el camino por el que él anda y lo guías con tu luz. Tu palabra es tu luz, Señor. Gracias, Señor, por este nuevo día en donde nos regocijamos y nos encontramos contigo con bendiciones de bien. Muy buenos días, El Salvador.

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9: 6:04.
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6: 6:07.
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0: 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Son las 6:31. 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
5: 6:38.
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aprovechando que estamos justo en la semana donde arranca la fiebre futbolera. Incluso para los que no somos tan fanáticos del fútbol, a pesar que tenemos nombre de futbolista, como en mi caso, Diego Armando. Pero creo que el tema del mundial sí nos une a todos, nos compete a todos y como que nos mete también en ese modo adrenalina deportiva. Bueno, aprovechando toda esa temporada, esta canción, no sé si se recuerdan que en el video aparecían individuas todas guapas jugando al fútbol. Esa canción de Alex Gaudino, que también nos recuerda que es martes de Archivos Dance. Buenos días. Hoy sé muy bien que el club de danza en Atardanza va a estar bien solo, porque las calles de verdad se están prestando para llegar temprano. Bueno, en algunos puntos, no sé si va a ser tu caso.

Martínez, bienvenida al Universo Electrónico, martes de Archivos Dance. Y solo alcanzo a leer en el 79-20-50-50 que me pone Cosme en todo lo que va del 2026, primera vez que vengo temprano al trabajo. ¡Oh, caso de éxito! Hoy no formo parte de Dance en la Tardanza, gracias a que los colegios, pues, los dejaron descansando, obviamente por medida preventiva. 6:56, buenos días. ¿Alguien más convirtiéndose en un tremendísimo caso de éxito llegando temprano al trabajo?

0: mejor para aclarar lo oscuro que declarar alerta naranja. Eso siempre ha funcionado. Y ya casi llegando, así que voy como unos 20 minutos antes de la entrada, así que vamos super nice.
1: Mauri formando parte ya de ese club de caso de éxito, alejándose de Dance en Atardanza. ¿Qué más me dicen por acá? Hola, buenos días.
2: Hola, Cosme, buenos días. Pues yo me uno a esa causa. Yo generalmente salgo a las 6:30 de mi casa y llego a mi oficina a las 7:30. Porque entro a las 8. Me gusta llegar siempre media hora antes, pero esta vez fue un éxito total.
3: Has llegado.
2: Una hora. Una hora.
3: Gira a la derecha.
2: Saludos.
1: Hasta la voz al fondo. Has llegado a tu destino. Y como todo desconfigurado. Porque no sabe qué ha pasado, ha llegado como media hora antes. Hola, buenos días.
4: Cosme, buenos días. Buen martes de Levitation. Cosme, para este día de sol radiante, fuera de tormentas y fuera de huracanes, buena música, sígase adelante con la radio. En sintonía de ABC.
5: Por medida preventiva.
4: Cosme, en martes de archivos, a huevo. La regué. Pero bueno, se oye buenísimo.
1: Sí, es que los lunes arrancamos y aperturamos la semana con Lunes con L de Levitating. Son unos sonidos, pero que te hacen volar. Los martes volamos, pero a través del tiempo. Nos ponemos modo nostálgicos con el martes de archivos Dance. Hola, hola.
6: Cosme. Hoy con eso de que no hubieron clases, me vine temprano. Y vine hasta más temprano de lo que tenía que venir.
1: ¿Qué significa eso? Que si tu salida regular es a las 4 o a las 5, unos 45 minutos antes que te salgas, creo que no hay problema. Hola, hola.
7: Buenos días, Dieguito Cosme. Acá en el aeropuerto de El Salvador, por primera vez vengo temprano, con muchísimo tiempo de anticipación. ¡Wow! Bueno, bendiciones totales y sigamos navegando en el universo electrónico.
1: Carlitos, gracias por tu notica de voz. También se están reportando directamente desde el plan internacional, desde Houston, pidiendo algo de Alice DJ, aprovechando que es martes de Archivos Dance. Cosme, buenos días. Aquí en el tráfico de Lourdes, Los Chorros, situación no tan complicada, pero ahí vamos, ya conectada al universo del 100.1. Cosme, si quisiera un pin, ¿cómo hago? 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Bueno, un par de canciones más. Hola, buenos días.
8: Buenos días, Diego. Come, ponete algo de Chemical Brother, pues. Hey, boy. Hey, gear.
1: Hey, DJ. Here we go. Qué buena canción.
9: Me Come, desde la ciudad de Los Cocos, Come. Aquí yo esperaba que amaneciera lloviendo, fíjate, pero amaneció claro y me tocó ir a trabajar.
1: Pero vas a llegar temprano.
10: Buenos días, Cosme, ¿cómo estamos?
11: Hey, Cosme, yo siempre madrugo, pero porque siempre me gusta escuchar tus mezclas totalmente en vivo. Hey, Electro, chica. Electro, tenía tiempo en escuchar.
1: Qué buena canción, ¿verdad?
11: Electro. Hey, bendiciones, hermano. Cuídense. Saluditos.
1: Gracias, nene, por hacernos barra acá en el martes de Archivos Dance.
12: Salúdame al Indio, la
1: ruta 16. Muñeco, casi no te escucho. Si me lo puedes escribir, sería mejor. 7:04, buenos días.

0: Siempre que me encuentro a alguien con nombre bíblico, solo me queda preguntarle, ¿no sentís responsabilidad? Hay alguien que me dice, Cosme, ¿me podés agregar? Mi nombre es Isaías Hernández. Y yo digo, wow, no sabría qué hacer si yo me llamara Isaías. Digo, por el estilo de vida nocturno. creo que sí me tocaba nombre de futbolista, Diego Armando. Ya me imagino si me llamara David Elías. Uy, no podría, con tremenda responsabilidad, tremendísima responsabilidad. 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Uy, hay uno de Afro House que está delicioso.
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5: 7:21.
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5: 7:21.
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5: 7:22.
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0: Me encanta la oportunidad que tenemos cada martes de Archivos Dance de viajar y de romper la barrera del tiempo. Tenemos una canción que ya tiene varios años de haber visto la luz y estamos hablando de un track que salió ya por el 2012 con la fusión de una guapísima individua llamada Sophie Ellis Bextor junto al emblema más grande de la música de Países Bajos y de la música electrónica, Don Armin. Pero si nos quisiéramos conectar con el sentimiento que ambos decidieron darle al track desde el estudio, tendríamos que entender a flor de piel la letra, y para ello nos hace falta la habilidad de la que vamos a platicar con Guillermo, un amigo de la casa. Guillermo viene como CEO de Excelsior Academy. Guille, ¿cómo estás? Buenos días.
1: Buenos días, Cosme. Aquí, motivado, siempre apoyando a las personas en el idioma inglés. Qué bien se siente ver cuando una persona arranca desde cero y está logrando el objetivo un año después, dando un discurso totalmente en inglés frente a sus familiares. Realmente eso es algo que a nosotros nos gratifica, nos llena de emoción, porque sabemos que esto no está cayendo en saco roto. 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Muchos me preguntan siempre cómo logramos que una persona aprenda inglés tan rápido si la mayoría de cursos, como decimos, aquí hay un promedio de 3, 4 o hasta 5 años para poderlo aprender. No utilizamos un sistema tradicional, nos enfocamos en un sistema natural de aprendizaje. Este sistema natural de aprendizaje lo que busca es que usted rompa su pánico escénico desde el inicio y obviamente no se enfoque tanto en reglas y estructuras gramaticales. Solo perder el pánico escénico nos garantiza un 40% de dominar el idioma, porque muchos entendemos, pero no podemos contestar. ¿Por qué? Porque tenemos ese pánico escénico que no lo hemos desarrollado, porque todo lo hacemos mucho a través de reglas y estructuras, preguntas, respuestas, memorizar, y no hacemos tanta práctica. 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Les llamo para consultarles cómo les ha ido con el inglés, y si quieren empezar desde cero, pues qué horario quieren para poderlo desarrollar. Las clases son totalmente en vivo, las hacemos en línea, y esto es una ventaja espectacular, porque todo el mundo, cuando ha estado acostumbrado a estudiar con clases presenciales, muchos han dejado de asistir por el factor tiempo, porque nuestro trabajo a veces es muy demandante, no tenemos una hora exacta de salida, y cuando perdemos clases también nos perdemos en el programa. Con Excelsior Academy usted va a poder programar clases de 2:30 a 4:00 p.m, de 6:30 a 8:00 p.m. o de 8:00 p.m. a 9:30. 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Nos conectamos por Zoom, estamos totalmente en vivo. Y si por algún motivo un día no pudimos conectarnos, la clase queda grabada. Es decir, nunca vamos a perder la secuencia y el hilo del programa, y vamos a invertir cada centavo excelentemente. Ahora, usted lo que tiene que hacer, pues obviamente, es programarse. ¿A qué hora salgo yo de mi trabajo? Normalmente, ¿cómo a qué hora llego a mi casa? Para buscar un horario que sea más flexible para mí poder estar conectado en las clases. 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
0: Me encanta, porque justo hoy tenemos como factor común denominador que todas las notas de voz nos dicen que qué día más espectacular, porque no hay tráfico, y es algo que te vas a ahorrar con este tremendo programa. Normalmente siempre el tráfico hace que nos atrasemos o lleguemos tarde a cualquier actividad, pero en esta ocasión con el programa no te pasará. Me encanta, porque es todo de forma remota en un aula virtual.
1: Definitivamente, hoy con esta tecnología, si nosotros decimos que no nos queda tiempo, estamos buscando excusas para que nosotros mismos no podamos superarnos. Realmente el idioma inglés te abre puertas, un precio espectacular, un programa con acompañamiento muy profesional, y al finalizar tú, yo quiero verte el otro año dando un discurso en una graduación, en un lugar donde todos tus seres queridos te lleguen a ver y se sientan muy orgullosos de la decisión que tú tomaste. 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
0: Y para muestra un track, a pesar que este individuo es europeo y es francés, pero todos sus tracks vienen completamente en inglés, porque el inglés es el idioma global. Vámonos con Guetta.

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4: 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Son las
5: 7:53.
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1: 7:54.
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1: 7:54.
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1: 7:56.
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1: Hello, hello, hello. Buenos días, 8 de la mañana con 16 minutos. ¿No te gustó? Es que no le pongo azúcar. Pero yo andaba chocolate y te ofrecí y me dijiste que no, que guacala.
2: No, no te dije eso. Te pregunté dónde está el pan. O es chocolate como de barrita o en líquido.
1: No, chocolate.
2: Viste, ¿y qué te me has hecho hermana? Solo las hermanas venden chocolate.
1: Con pan.
2: Chocolate, no te gusta chocolate con pan. De hecho, hay un ministerio en el tabernáculo que se llama pan y chocolate. O sea, la combinación existe, Michi.
1: Pero pan dulce.
2: Pan dulce.
1: Ah.
2: No, no, no te gusta.
1: Es que por un momento pensé que con francés.
2: También.
1: No.
2: Francés con soda.
1: Francés
2: con aguacate y soda.
1: Qué rico con aguacate
2: y francés soda.
1: Con miel. No.
2: Con margarina.
1: Con margarina.
2: Tostadito.
1: Con plátano.
2: Con pepinesa.
1: Con pepinesa. Qué rico el pan francés. Mira, viejito.
2: Qué rico el pan. Ñam, ñam.
1: Ey, ¿sabes que ahora en la mañana habían un montón de son popos de mayo, en junio?
2: Michi me estaba confesando públicamente en vivo y al aire que le tiene miedo a los son popos.
1: Me dan miedo y maté uno porque se metió a la casa y lo tuve que matar.
2: ¿Cómo de cuántos años era el son popo? ¿Como de unos 29? Bien raro que sea metido. Ah, pues era son popo macho.
1: No me gustan. Y en la casa hay un foco. Y como yo sí me levanto temprano para venir a turno, entonces cuando salí de la casa...
2: No es mi culpa que viva fuera de San Salvador, viejita.
1: En mexicano vivo.
2: Fuera de San Salvador.
1: Cuando salí de la casa, solo estaba ese foco en todo el pasaje encendido. Entonces todos los son popos estaban ahí. Pero eran un montón, era una nube de son popos. Horrible. Estuve a punto de no venir a trabajar.
2: Viejita, te hubiéramos creído, pero los son popos se agarran y se ponen a luchar. Nunca los ha puesto a pelear.
1: No, es que me dan miedo.
2: Les echa chile para que se ensatanen.
1: Chile le echan en México porque se los comen, viejito. Hacen salsa de son popo.
2: Próximamente te tendrás que acostumbrar a eso, dada la novia de tu padre. Es mexicana.
1: Y le voy a guardar uno.
2: Claro, gana venga. Puntos. Sea una buena hija.
1: Le tengo un manjar para que cocine.
2: Sea una buena hija.
1: Ey, ya me acordé que ya venía Jessy, fíjate. Y yo aquí hablando con vos. Pues sí. Así es la cosa.
2: Hoy tenemos reunión general en la tarde y yo creo que de 3 a 4 podemos hacer turno, viejita, si no es tan larga la reunión.
1: ¿De verdad?
2: Sí, pues sí, voy a estar aquí a las 2.
1: Mira, ¿me puedes quitar esa luz?
2: Voladear, sí. te marea, ¿verdad?
1: Sí, es que como
2: te sentí como que estás en living.
1: Como que estoy en living, cabal. Me aturde un poco. No, al otro lado. Al otro lado, viejito. Te tenés que levantar.
2: ¿A dónde es? Aquí.
1: Ajá. Ahí. Ponela azul. No me la vas a poner roja. Por ahí. Ay, no. ¿Y qué es lo que sigue ahí parpadeando? Ahí está. No, pero eso no es azul. Eso es celeste. Va, esa está bonita. Moradita. Ahí está. Ahí estamos. ¿A qué la pone roja vos?
2: Yo sé, vi de eso. Vides hace turno como que fuera 50 sombras de Grey, sí. el cuarto.
1: No, y Mario también.
2: Marito también.
1: Mario, cuando yo vengo, está roja toda la cabina.
2: Son bien pícaros los dos.
1: Y una música así toda...
2: Toda esotérica.
1: Hey, hoy es martes de Memory Tracks. No veo. Que no miro. Ey, me voy a operar los ojos. Esa va a ser mi tuneada este año. Me voy a operar los ojos. Y ya no se van a poder burlar de mí.
2: La del otro año es una tuneada que vamos a chequear en fotos ahí.
1: Venimos con invitados acá en cabina, así que pendientes, 8 de la mañana con 21 minutos.

0: Muy bien, 8:24, seguimos con más del 100.1 y tenemos información importante para compartir con ustedes. Tenemos en cabina a Fernando Alvalledo de You Travel y también a Mónica Vividor de Avianca. Vamos a hablar un poco acerca de, bueno, de qué es You Travel y también de las rutas que tiene Avianca para esta temporada. ¿Qué tal? Bienvenidos.
1: Muchas gracias, Michi. Un gusto a todos los radioescuchas que nos escuchan esta mañana. Bueno, venimos a comentarles un poco de las rutas de temporada que tenemos con Avianca. Realmente este año Avianca se ha proyectado en grande para los viajeros y una de las rutas más importantes que tenemos es hacia Madrid, okay. Estacional de junio a septiembre de 2026, justo para la temporada alta, justo para ir a hacer el Eurotrip que tanto han soñado. Otra de las rutas importantes es Chicago, también Montreal en Canadá, rutas al norte de América, que conectan con destinos muy artísticos, muy interesantes, así como también tenemos Las Vegas, que es un planazo para ir con amigos, para poder disfrutar de un destino sin igual.
0: Bueno, de verdad que son destinos súper buenos. Yo he tenido la oportunidad de estos cuatro que hemos mencionado, ir a dos, a Madrid y a Las Vegas, y de verdad que volvería a ir mil veces más. Ahora, me gustaría también conocer Chicago y Montreal. O sea, Avianca tiene un montón de opciones para que nosotros podamos disfrutar y lo podamos hacer también a través de You Travel y planear desde ya estas vacaciones que nosotros tanto soñamos, que es posible hacerlo también.
2: Así es, y bueno, pues Avianca tiene a Utravel como un socio estratégico en El Salvador. Sabemos que de repente nos da un poquito de miedo planificar alguna vacación, hacer algún pago en línea, y pues prácticamente para eso existen las agencias de viaje, para que nos den una asesoría, para que no nos preocupemos nada más que por hacer nuestra maleta y llegar al destino y que todo esté resuelto. Y como bien ya dio la introducción Fernando, estas rutas de temporada nosotros tenemos ya 4 años manejándolo de esta forma, es decir, que operan únicamente en las temporadas altas, y ahorita justamente pues que se viene el verano, se viene el mundial también, son súper ideales estas nuevas rutas, porque los que quieran ir a Canadá, por ejemplo, a ver el mundial, se pueden ir a Toronto, que ya es una ruta que tenemos de manera permanente, pero también se pueden ir a Montreal. Así que hablando siempre del mundial, pues nosotros volamos a la mayoría de las sedes, es de decir, pueden volar con nosotros a Dallas Fort Worth, pueden volar con nosotros a Miami, a Nueva York, o bien a otras ciudades que queden cerca, por ahí tal vez manejando a 4 horas. 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Tenemos la suerte de ser el hub de Centroamérica para Avianca, lo que nos facilita pues poder volar de manera directa, a excepción del resto de Centroamérica, que generalmente tiene que hacer conexión aquí en El Salvador.
0: Bueno, esa también es una gran ventaja que tiene Avianca, que los vuelos en su mayoría son directos hacia nuestro destino y no tenemos que estar en esas escalas tan engorrosas, tan cansadas también, y llegamos mucho, como con mucho más tiempo para poder disfrutar de nuestra estadía y nuestro destino. 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
1: 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También tenemos aumento de sillas en Los Ángeles, porque el avión que viene a operar la ruta de Madrid, un Airbus A350, va a estar operando también en ciertos días la ruta San Salvador-Los Ángeles, y esto aumenta la cantidad de sillas.
0: Es bien grande.
2: Es correcto, es un avión de 2 pasillos, o sea, generalmente pues no lo vemos acá en El Salvador, solamente se utilizan en rutas transatlánticas. Entonces, pues si alguien tiene por ahí algún viajecito propósito planeado a Los Ángeles y quiere conocer este avión, que es grandísimo, más de 230 sillas, pues puede aprovechar y volar en este avión.
0: Súper.
1: Sí, la verdad que es súper interesante. Y además también tenemos expansión de frecuencias para Guatemala y Palmerola en Honduras.
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0: Ok, y bueno, yo me imagino que estas son las rutas de temporada, pero en el transcurso del año también podemos consultar con ustedes cualquier otro destino que nosotros querramos.
1: Así es.
0: Ok, bueno, chicos, de verdad, muchísimas gracias, ha sido un gusto platicar con ustedes, ya me quedé con ganas de viajar, así que bueno, ya vamos a ver cuál va a ser el próximo destino.
2: Ya vienen las vacaciones agostinas.
0: Ya vienen las agostinas, solo que en agosto a mí me toca trabajar, pero ya vamos a ver cuándo nos escapamos de aquí un ratito. ¿Algo más que deseen agregar?
2: 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Tenemos también Orlando, que es uno de los destinos que ha venido a formar parte del portafolio de rutas permanentes. Esta inició como ruta de temporada, pero pues le fue súper bien, así que ahora ya es de manera permanente. Volamos los lunes, miércoles, viernes y domingo, así que pues una escapadita ahí a los parques de Disney quedaría espectacular.
1: Así es. Además, contarles que desde este 2026 Avianca en todas sus tarifas incluye maleta de mano, así que no hay excusas para irse a cualquiera de los destinos con todo lo que necesiten llevar.
0: Bueno, Fernando, Mónica, muchísimas gracias. Ha sido un gusto recibirlos y espero que nos visiten muy pronto.
1: Gracias.
0: Muy bien, nosotros seguimos con más del 100.1. Síganse reportando a través del WhatsApp 7920-5050. Nos quedamos con información súper importante también por parte de los amigos de Excelsior Academy.
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10: 8:38.
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0: Muy bien, 8:53. Seguimos con más de ABC y tenemos visita. Nos acompaña esta mañana Arlet Molina, acá en cabina de Credit Ya. Arlet, ¿cómo estás?
1: Hola, Michi. 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
1: Ahora bien, ¿qué pasa? Si yo no acierto el 100%, puede pasar. ¿Qué pasa? ¿Cómo quedó ese pronóstico que yo mandé? Vamos a rifar 5 borrasaldos, Michi. 5 borrasaldos sin importar el monto del teléfono, sin importar cuánto tiempo tengas. 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
0: ¿Y los ganadores cuándo los vamos a conocer?
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0: Okay.
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0: Importante, Michi, a partir del jueves, que es el día en el que se viene toda la inauguración de estos Juegos Mundialistas, vamos a lanzar trivias, vamos a lanzar una serie de dinámicas en redes sociales y todas llevan premios. Así que la oportunidad está para que nos sigan, para que se enteren y nos den la oportunidad de también, a quienes no nos conocen, que vivan con nosotros esta fiebre mundialista y demostremos los dotes futboleros.
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0: 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Está, tenemos muchas sorpresas y síganos en redes sociales. Gracias, Michi.
1: Perfecto, muchas gracias, Arlette. Espero que nos visites muy pronto, 9:01 a.m. Vamos a la pausa y volvemos con más de ABC.
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6: 9:02.
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6: 9:04.
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9:13. Buenos días. Ahí estábamos con Destination Calabria. 79 20 50 50 el WhatsApp del

0: Nos vamos con más música y luego venimos con invitados acá en cabina.
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0: Muy bien, 9:17 a.m. Buenos días, seguimos con más de ABC y tenemos invitado, como ya les comentaba acá en cabina, nos acompaña Giovanni Novoa de Pizza Hut. ¿Qué tal, Giovanni? Bienvenido, ¿cómo estás?
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0: 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Ahí está la información para todos los que somos amantes de la pizza. Estas son excelentes noticias. 9:26 a.m. Nosotros seguimos con más música en este martes en Memory Tracks.
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1: 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Cuida tu vista, que no hay final de temporada que valga si la ves borrosa.
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3: 9:32.
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Llegamos a las 10 de la mañana. Seguimos con más de ABC. Gracias a todos los que se han estado reportando por acá en este martes de Memory Tracks. Nuestro día favorito, creo yo. Al menos el mío, tú. Bueno, uno de mis favoritos, porque también los jueves me gustan. Todos los días me gustan. Todos los días. Buenos días, ABC, mi radio favorita, dice Mauricio. Buenos días, compláceme con Spirit de Ponzarelli. Leo, saludos. Buenos días, Michelle, saludándolos desde Sonsonate. Excelente programación, sigan adelante. Les saluda Carlos García. Saludos, Carlos. Gracias, gracias por estar en sintonía. 79 20 50 50 9.

0: van ahora? ¿Cómo va este martes? Miren. Al fin salieron los sonpopos de mayo. Ustedes vieron sonpopos de... Yo sé que hay muchos aquí que madrugan. Así como yo me despierto a las 4 de la mañana todos los días. Entonces ahora que iba a salir de mi casa, como a las 5 y 10, 5 y 15, había una plaga de sonpopos de mayo. Y justo en mi casa hay un foco que es de los pocos focos que hay en esa calle. Mira, habían tantos sonpopos de mayo que yo ni siquiera quería venir a trabajar. Mira mi casa. ¡Dios mío! ¡Ay, no! ¡Qué montón! Aquí Frank me ha mandado video, un montón de sonpopos de mayo hasta en el plato de la comida del perrito. Mira, pero y todo eso vos los mataste, porque eso ya no están entre nosotros. Mire, a mi casa se metió uno, pobrecito, lo maté, porque a mí no me gustan, no me dan.
1: Pero ahora no son popos de mayo, son de junio. Son popos de junio.
0: Andaban
1: de parranda y hasta ahora regresaron.
0: No, pero yo le voy a decir una cosa, los sonpopos de mayo ya tienen aproximadamente unos 2-3 años que no salen en mayo, salen hasta en junio. ¿Cómo hacemos? Hay que cambiarles el nombre. Y por cierto, me salió en TikTok hace poco una niña de México comiendo unas cosas que se llaman chicatanas. Dios, ¿qué es eso? Me metí a investigar de las dichosas chicatanas y son los mismos sonpopos de mayo que en México se los comen, hacen salsa de chicatanas con limón. No, me dan. Mira, pero en mi casa no les puedo explicar cuántos eran demasiados, pero es que demasiado. Uy, vos. Uy, ¿quién está escuchando la radio? Hola.
1: Según tengo entendido, también en Guatemala se los comen con sal, chile y limón.
0: Y serán
1: solo
0: buenos.
1: Son el traserito del sonpopo. Solo no son. El sonpopo completo.
0: Sí, no. Les quitan el cuerpecito y les quitan las alitas. Les quitan las alitas y el cuerpecito y solo se comen así las nalguitas del sonpopo, pues. Saludos para Kevin. Sí, yo creí que esta generación ya no escuchaba radio, pero Kevin sí. Tú muy bien, Kevin.
2: Michi, Michi, buenos días.
0: Dímelo.
2: Saluditos desde la Ciudad de México.
0: Ustedes se comen
2: aquí
0: los
2: en Veracruz
0: popos.
2: Se los comen, no te imaginas cómo. Hasta se les salen los ojos cuando las ven.
0: ¡No! ¡Dios mío! Ahora, lo que yo sí sabía que se comían en México eran los chapulines, que son muy ricos. Yo probé los chapulines en tacos. Son súper ricos. Confirmame si saben parecido a los chapulines, porque si los sonpopos de mayo saben parecido a los chapulines, se antoja. Los hacemos con limón.
3: Buenos días, Michi. Te saludo de Guatemala. Afirmativo. También se los comen aquí en Guatemala. ¡Saludos!
0: ¡Dios mío! Sí, yo vi que los ponen hasta en un comal y toda la cosa.
4: Y sí, hoy en mi colonia era una masacre de sonpopos de mayo.
0: ¡Oh, terrible!
5: Buenos días. No los maten. Están en extinción, apenas salen y los matan. No,
0: ya les
5: hacen daño. Simplemente lo que buscan es comidita, ellos también.
0: Eso sí, O sea, yo sí veo uno y lo dejo existir, pues, pero ahora en la mañana, no sé cuántos eran, eran cientos y cientos y cientos de zompopos. No, no puedo yo.
4: Buenos días, la estoy oyendo, oigo que le dicen Michi, ¿qué radio es? Disculpa.
0: ABC. Es Radio ABC.
6: Sí, es cierto, ahí la de la chicatana, mi esposa dice que hasta hace como una salsa blanca con eso, vio un video y pues igual yo los he visto estos años en mayo, tal vez no desde el primero, ¿verdad? Pero sí ahí del 10, unos cuantos, pero es normal, pues, es de esperarse con el tremendo daño ambiental que se le está causando al ecosistema del país. Digamos lo que es hasta normal esa situación con los animalitos.
0: Sí.
6: Pero, pues sí, el desarrollo y el progreso tienen su sacrificio y su precio.
0: Y sí. Y es que lo que pasa es que por eso mismo mayo fue bastante caluroso, fue súper caluroso, casi no vimos lluvias. Hasta esta semana que ya empezaron las lluvias, más o menos ahí, como que quieren y no quieren. Entonces hasta hoy, creo yo, que hoy salieron la mayoría.
4: Hola, hola, sí, ya te escuché. Qué gusto oírte.
0: Saludos, ABC, mucho bienvenido.
4: Gusto, estoy hablando aquí cerca de Huizúcar. Fíjate que yo estoy trabajando en una, aquí son, o sea, yo estoy en una parte, zona verde gigantesca, veo la montaña, pájaros y todo, y sí, hay una gran cantidad de zompopos haciendo hoyos en la tierra.
0: ¿Será que deberíamos nosotros aquí en El Salvador empezar a hacer así platillos con zompopos de mayo, así como en Guate y en México? Los probé en Veracruz, pero no me gustaron. Los chapulines sí. Ah, ok. Entonces no saben igual que los chapulines. Porque los chapulines sí son muy ricos. Déjenme decirles. Los chapulines sí. Esos a mí me gustaron un montón. Entonces creí que tal vez el sabor era parecidito. Buenos días. Acá en Guyana no hay zompopos, pero sí es común comer caimanes y pirañas. Fíjate que el caimán, yo me imagino

0: Miki de Agostino, me trajo todo, Miki.
1: Ya te oí.
0: Besitos, abrazos y precauciones con los accidentes. Viene más lluvia, cuidado. Está oscuro aquí en San Miguel. Cuídense, bendiciones. Quiero mucho, Miki. Besos, abrazos.
1: Saludos.
2: Yo siento que los sonpopos en esos países así son ya como parte de la cultura.
1: De la gastronomía, sí.
2: Es como la flor de isote que es aquí. Yo así no me comería un sonpopo.
1: Fíjate que yo por curiosidad, sí. Y nada, que después ahí bosqueando sonpopos de mayo. O sea, yo por curiosidad, sí. Sí, sí, sí, sí lo haría. En China o en aquellos países asiáticos se comen hasta los gusanos. No sé qué tanto me atrevería a probarlos. Creo que tal vez me atrevería a probar tarántula o algo así, como algo que sea como más crujiente, pero los gusanos han de ser como muy aguados. Entonces esos no. Paso.
3: Chimichi, pues, en Huayúa venden lo que es ancas de rana. Y son buenas. Un sabor similar al pollo. No igual, pero
1: parecido.
3: Se asimila a eso. Tan buenas.
1: Ok. Aquí en México, específicamente en Zacatecas y otros estados cercanos, se comen las ratas de campo asadas y en sopa. Eso solo me recuerda a una escena de Shrek, donde Shrek y Fiona están asando ratas. ¿Y a qué saben tú? ¿A qué saben las ratas? ¿Tú las has probado? Ever, ¿tú las has probado?
4: Buenos días, Michi.
1: Buenos días.
4: Saludos a Huicho Rojas. Saludando de aquí de la Unión Sur, la Unión.
1: Ajá.
4: Soy residente guatemalteco desde hace 25 años.
1: Eso.
4: Ahí en Guatemala, de pequeño, todos los hipotes, patojos que les decimos allá.
1: Ajá.
4: Las primeras lluvias de mayo salían los sonpopos, los recolectábamos una gran cantidad.
1: Ajá.
4: Los tirábamos al comal, un poquito de sal.
1: Ajá.
4: Solamente como dicen, el culo del sonpopo.
1: Sí, las nalguitas.
4: Echábamos sal, limón.
1: Y para adentro.
4: Un plato muy delicioso, sabe como a cacahuate.
1: Ah,
4: es muy rico.
1: Como a maní. Ok, nos vamos con una canción más y luego venimos con información para ustedes.

0: Muy bien, 9:59. Tenemos información para compartir con ustedes. Y es que en la línea tengo a la licenciada Sandra de la Caja de Crédito de Zacatecoluca. Licenciada, ¿qué tal? Buenos días. Hola, hola.
1: Hola, hola, buenos días.
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1: Muy bien, nosotros vamos a la pausa y volvemos con más de ABC.
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7: 10:07.
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9: La selección argentina ya conoce qué camisetas utilizará en los partidos correspondientes al grupo J del Mundial 2026. El elenco nacional enfrentará en el debut a Argelia, luego se medirá con Austria y cerrará la fase frente a Jordania, partido que presentará una novedad histórica. Para los dos primeros partidos del grupo, Argentina saldrá a la cancha con la clásica camiseta titular celeste y blanca. El debut ante Argelia se disputará el martes 16 de junio en el Kansas City Stadium a las 22:00 hora argentina. En esta ocasión, los pantalones y medias serán azules y el arquero Emiliano Dibu Martínez vestirá totalmente de naranja.
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11: 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El balón aún no rueda, pero el espectáculo ya comenzó. La FIFA confirmó premios históricos y sedes totalmente listas para recibir la copa más ambiciosa jamás creada. La gran final en MetLife Stadium apunta a romper récord de asistencia, mientras la venta de boletos premium ya genera polémica por sus precios elevados. La expectativa mundial crece y el planeta fútbol ya está en modo cuenta regresiva. 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
7: 10:09.
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0: Ok, perfecto. Llegamos a las 10 con 15 minutos en todo el país. ¿Cómo estamos todos los habitantes del universo electrónico? Ya con las pilas puestas, listos para este martes old school. Hoy arrancamos con la música de Tiesto. Y arrancamos bien acompañados también porque esta mañana recibimos visitas acá en el set de ABC. Aquí está conmigo Pamela y Mariana, quienes nos visitan por parte de Maruchan y nos traen una invitación muy pero muy especial. Nos traen regalos para los que presten atención, así que pilas, chicos. Y mientras tanto, Pamela, Mariana, bienvenidas, ¿cómo están?
1: Hola, un gusto estar aquí con ustedes. De parte de Maruchan nos queremos invitar este 13 y 14 de junio a la Feria de la Piña en Santa María Ostuma. Pueden encontrarnos desde las 8 de la mañana y disfrutar de nuestro stand con Marulocas a un dólar, con michelada de cerveza San Vendeler, mamita sabor a piña y monín con un frozen de piña. Además, habrá música en vivo, entretenimiento, talento local, deliciosas combinaciones con piña y la famosa competencia del comelón de piñas que no se pueden perder. Maruchan se suma como patrocinador de esta celebración que impulsa el turismo, el apoyo a emprendedores y productores locales y celebra el sabor tropical de Santa María Ostuma. Los esperamos.
0: Ok, excelente. Esta es la invitación que traen para todos ustedes, chicos. Vayan anotando la fecha, por favor. 13 y 14 de junio, Maruchan, la reina del sabor, estará presente en Santa María Ostuma. Esta es la edición número 19 de esta Feria de la Piña. Y qué mejor manera que disfrutar estas fechas acompañando con Maruchan. Por ahí escuché que decían que van a haber marulocas y todo esto. Contanos un poquito acerca de los ingredientes de las marulocas.
2: La maruloca es la sopa Maruchan, que es preparada con 6 diferentes ingredientes. Ajá. Los cuales incluyen limón, jalapeño, taquis, queso crema y queso mozzarella. Es súper rica, así que si la quieren probar, esperamos verlos a todos en la Feria de la Piña.
0: Ok, excelente, para que ustedes vayan teniendo una idea. Y bueno, al rato también allá encontrás una receta con piña también, ¿por qué no? Los sabores se prestan. Aparte de esto, van a estar acompañados con diferentes marcas. Y algo muy importante que me gusta es que están apoyando el talento local. Eso es sumamente importante porque así se apoya también a los emprendedores. Así que chicos, quedan invitados. ¿Desde qué horas van a estar por ahí?
1: Desde las 8 de la mañana.
0: Ok, desde las 8 de la mañana. Muy bien, quedan atentos. ¿Cómo los encontramos en redes sociales también para ver cómo se está desarrollando la actividad?
2: Para más información nos pueden encontrar en Instagram como maruchan.esa, en Facebook maruchan.sb y en TikTok Maruchan SB. Ahí vamos a estar subiendo información sobre la Feria de la Piña en Santa María Ostuma.
0: Ok, excelente, chicos, invitación, guarden la fecha, 13 y 14 de junio nos vamos para Santa María Ostuma. Aparte de esto, les mencionaba acá a los oyentes que ustedes traen un premio muy pero muy especial. ¿De qué se trata?
2: Para poder ganarse este kit, les vamos a hacer una pregunta, la cual es: ¿cuál es la competencia más famosa de Santa María Ostuma? Los que sepan y se acuerdan, por favor manden una bota de nos al WhatsApp para poder ganarse el kit.
0: Ok, ahí está la pregunta, chicos, lo acabamos de mencionar, así que no se vayan a quedar atrás. Queremos regalarte este kit de Maruchan, solamente tienes que responder la pregunta al 79 20 50 50. Vamos a ver qué nos dice acá nuestro amigo. Adelante, buenos días.
3: Pregunta, chicos. El comelón de piña en Santa María Ostuma, 13 y 14 de junio.
0: Este señor puso atención, ¿les parece?
2: Nos parece, gracias. Correcto. Por estar pendiente.
0: Excelente.
1: Lo esperamos.
0: Amigo, envíame tu nombre completo escrito, por favor, para darte indicaciones y que vengas a traer tu kit. Chicas, muchísimas gracias por esta visita. Me gustaría que hicieran una invitación a la gente para que acompañe este próximo 13 y 14 de junio.
1: Maruchan, la reina del sabor, llega a Santa María Ostuma a la 19ª Feria de la Piña y esperamos verlos a todos ahí.
0: Perfecto. Bueno, muchísimas gracias por la visita. Nosotros por acá vamos a continuar con más del 100.1.

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0: Muy bien, seguimos avanzando en este martes Old School. Ya conoces la dinámica, ya conoces la misión, solamente tienes que escoger tu clásico favorito. Luego tomas tu teléfono, me mandas una nota de voz y me dices: Marito, mi clásico para este martes Old School es este. Y ahí me mencionas cuál es la rola, cuál es esa canción que jamás vas a superar. Esa rolita que cada vez que la escuchas te emociona, te saca una sonrisa. Así es el martes Old School, para recordar buenos momentos. No sé, de repente te trae algún recuerdo de la universidad, quién sabe. ¿Algún amor por ahí? ¿Alguna experiencia? Estas canciones siempre nos llevan a algún momento de la vida. Así que activémonos, ponete las pilas y no te quedes atrás. No te vayas a quedar con el deseo.
1: Buenos días. ¿Crees que me complaces con la canción que es mi clásico favorito? In My Memory de Tiesto, brother, por favor. Así que cuídate y puedes a tomar agüita.
0: A tomar agüita, a preparar la sombrilla, los abrigos y toda la cosa. ¡Aló!
2: Hola, Marito, te quería pedir, por favor, mi clásico sería la de Robbie Williams, Rock DJ, por favor, gracias.
0: Buena rola, saludos, Salvador, buena elección. Por acá me dicen: hey, Marito, saludos desde Santa Ana, poneme Never, por favor. Never. De las canciones más finas que podemos encontrar.
3: Hola, Marito, buenos días.
0: Buenos días.
3: Para mí, una de la Bush, I Love to Love. Por favor, Marito, buen día.
0: Igualmente, William, que tengas feliz martes, Old School. A ver, por aquí anda Henry, nos dice: Marito, buenos días, bro. Dejo a tu elección alguna de Above and Beyond. Tú sabes que todas son clásicos y joyitas. Bendecido día, Marito, y muchísimas gracias. Un gusto, Henry. Ya vamos a ver cuál seleccionamos de Above and Beyond. Todas son buenas.
4: Marito, Marito, Alive de Eric Price, clásico.
0: Ok, con gusto. Algo de Eric Price, me parece. Bueno, ya escucharon todo lo que viene. Viene Never, viene Tiesto, Eric Price, todo lo que están solicitando acá en el WhatsApp. Así de fácil, 7920-5050, ¿ok? Mientras tanto, vámonos por aquí.

Bendice alma mía, Jehová, y bendiga todo mi ser su santo nombre. Bendice alma mía, Jehová, y no olvides ninguno de sus beneficios. Él es quien perdona todas mis iniquidades, el que sana todas nuestras dolencias, el que rescata del hoyo nuestra vida y nos corona de favores y de misericordias. El que sacia de bien nuestra boca, de modo que nos rejuvenezcamos como el águila. Jehová es el que hace justicia y derecho a todos los que padecen violencia. Bendice, alma mía, Jehová, y bendiga todo el Salvador su santo nombre. Muy buenos días a todos. Sus misericordias son nuevas esta mañana. Su fidelidad no tiene límite. La salud, la gracia y el favor está en cada uno de nosotros. Gracias por este pueblo hermoso, Señor. Familias de tu corazón, tierra bendita, multiplicadora y cielo de bendición. Gracias, Señor, por permitirnos vivir en paz, ser libres de verdad. Gracias, Espíritu Santo, por nuestro presidente Nayib Bukele. Lo bendecimos a una sola voz. Bendecimos su familia y bendecimos su gobierno. Gracias, Señor, porque tú diseñaste el camino por el que él anda y lo guías con tu luz. Tu palabra es tu luz, Señor. Gracias, Señor, por este nuevo día en donde nos regocijamos y nos encontramos contigo con bendiciones de bien. Muy buenos días, El Salvador.

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Ok, perfecto, llegó la hora del almuerzo, así que atendamos el consejo, no nos quedemos en el tráfico, mejor vámonos para Puerto Marisco. A ver, revisemos cómo están las calles en este momento. Por acá tengo información de un accidente en la sexta décima calle Poniente y la 31 Avenida Sur. Se trata de un motociclista. Esto es acá por el sector del Parque Cuscatlán, para que lo tomes en cuenta. Ya las autoridades están atendiendo la situación, pero siempre se hace el llamado para conducir con precaución. A ver, por otro lado, también nos indican que hay un árbol caído que obstruye carretera al Cerro Verde, así que pendientes quienes van a transitar por este sector. De igual manera, ya se está trabajando para habilitar el paso, pero cuando esto suceda, les vamos a avisar, ¿ok? 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
4: La selección argentina ya conoce qué camisetas utilizará en los partidos correspondientes al grupo J del Mundial 2026. El elenco nacional enfrentará en el debut a Argelia, luego se medirá con Austria y cerrará la fase frente a Jordania, partido que presentará una novedad histórica. Para los dos primeros partidos del grupo, Argentina saldrá a la cancha con la clásica camiseta titular celeste y blanca. El debut ante Argelia se disputará el martes 16 de junio en el Kansas City Stadium a las 22 horas, hora argentina. En esta ocasión, los pantalones y medias serán azules y el arquero Emiliano Dibu Martínez vestirá totalmente de naranja.
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0: Muy bien, 1:22. Buenas tardes. Gracias. ¿Cómo estás? Feliz martes. Repórtate en este momento, 79-20-50-50. Decime qué andas haciendo. ¿Ya almorzaste? Si almorzaste, buen provecho. Y si estás almorzando, buen provecho. Y si ya vas a almorzar, buen provecho también. Mándame nota de voz. Quiero escucharte. Quiero saber cómo estás. Quiero saber cómo te está tratando este martes. ¿Qué has hecho pensando en ti, my love? Dice John. John, ¿cómo estás, John? John, ayer me dio risa tu mensaje en Instagram. Qué lindo. Bueno, mándenme nota de voz. Mándenme mensaje. Mándenme stickers. Vámonos con algo de los Black Eyed Peas. Y después de esta canción, quiero escucharlos, por favor. Me encanta escucharlos. Estamos en martes de Memory Tracks este día y de verdad que yo me lo disfruto un montón. Así que 79-20-50-50, nuestro WhatsApp. Buenas tardes.
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Una con 29 minutos. Aquí me están diciendo, no escuchamos la entrada, dice. Espérate, pues te la voy a poner. Te voy a poner la de Memory Tracks porque me gustó un montón también.

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1: Ahí está, gracias a todos los que están reportándose. Hola.
2: Michi, saludos ahí a Edgardo, el albañil de Temos, de Majaica Midwood.
1: Saludos. Deberíamos hablar de los apodos otra vez.
3: Preciosa Michi.
1: Dímelo.
3: Buenas tardes,
1: ¿cómo
3: bella
1: estás,
3: Michi?
1: Alfredito?
3: Hermosa Michi.
1: Ajá.
3: ¿Cómo has estado?
1: Bien, ¿y tú?
3: ¿Ya almorzaste?
1: Ya, me
3: no,
1: siento
3: ya a buscarlo, voy.
1: Full.
3: Porque voy de nuevo para el aeropuerto.
1: Okay.
3: Hola, Michi.
1: Con precaución, chicos, tengo que hacer pausa, 1:30, ya volvemos con más de ABC.
0: 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Son las 1:31.
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0: 1:54. Vamos con notas de voz. Buenas tardes.
1: Hola, buenas tardes, mi chica.
0: Hola,
1: ¿Qué tal? ¿Cómo estás?
0: Bien, ¿y tú?
1: Espero que bien.
0: Todo bien.
1: Te quería pedir una canción.
0: Pídela.
1: Tal vez me puedes poner Heaven de Avicii con Coldplay, porfa. Gracias,
0: okay.
1: Feliz tarde.
0: Ok.
1: Aquí siempre presente en tu turno y con la ABC.
0: Eso. Saludos, Zuley, me encanta, gracias por estar acá. Hola, Michita, saluda a todos mis camaradas del trabajo. Yo creo que les mandaste un audio, ¿verdad?
2: Hola, hola, Michi, buenas tardes.
0: Hola, buenas tardes.
2: Complaceme con un waiting, por favor.
3: Me encanta, gracias por estar acá.
2: Hasta ahora cae bien, gracias.
0: Saludos. ¿Qué dice? Yo era el que estaba estacionado ahí enfrente del portón. Cuando iba a salir a saludarte, saliste corriendo para adentro, dice Henry. No, lo que pasa es que venía, mira, no te miento, venía entrando a la corporación. Bueno, vos viste la hora, como a las 12:50. Todavía tenía que ir a calentar la comida. Ah, que me viste que saludé a la Ámbar. Todavía tenía que entrar a calentar la comida. Y tenía como 5 minutos para calentar la comida y almorzar. Entonces por eso entré corriendo, pero yo no vi que te bajaras. Hasta la perrita metió del miedo. Es cierto, metí a la Ámbar porque estaba afuera. Y que me habían dejado afuera mi muchachita. No, Henry, de verdad que lo siento. Me hubieras avisado, me hubieras gritado. Pero no, yo vi que había un carro parqueado. Pero yo no vi que te bajaras. Yo saludé al Ámbar y abrí rápido el portón porque venía corriendo, me moría del hambre. Y solo entré a la perrita. Ay, lo siento mucho. Deja varados a los fans, dice. No, de verdad que no lo vi. No te vi, Henry. Vi el carro parqueado, pero no te vi. Si me hubiera gritado, Michi. De verdad, te prometo que me regresaba. Aunque hubiera comido más tarde, pero de verdad que me hubiese detenido a saludarte, pero no te vi. No me hablaste tampoco, nada. Hola, Michi, te saludo aquí en Sonsonate. Te quisiera que me pusieras una de Armin Van Buuren, Zócalo. Te estoy escuchando aquí en el trabajo. Ok, saludos. A la próxima te grito, dice. Ok, a la próxima, por favor, grítenme. Denme señales de humo, algo, pero yo no sé. Miren que a veces uno los identifica por las fotos, pero a veces yo no he visto su foto de perfil, o a veces tienen paisajes de foto de perfil, o no tienen foto de perfil, entonces uno no sabe. Pero ya si ustedes me dicen, Michi, mira, Michi, ¿cómo estás? Ya yo me detengo y te saludo. Reportándome, ¿podrías poner Headlong de...? Ok, ya la programo. Saludos para Mar.

0: Yo por eso ando polarizado mi carro, para que no me vean las fans de la colonia, dice. Bueno, está bien, está bien. Un polarizado de esos peligrosos. Hola, Michi, poneme Blame de Calvin Harris. Ok, y también me piden algo de Dash Berlin por acá. Waiting, creo que me la pidieron antes de Infinity. Ajá. Bueno, estamos en martes de Memory Tracks, así que decime qué querés escuchar para poder irlo programando por acá, con mucho gusto.
1: Porque cambia de colores, le decimos camaleón aquí al muchacho.
0: ¿Se pone rojo o qué? Mira, yo tengo un compañero que cuando se enoja, ustedes han visto las caricaturas, de verdad, donde los muñequitos cuando se enojan se ponen así rojos. Así tengo un compañero yo aquí en la corporación, qué terrible, fucsia se pone.
2: Ponerme porfa Great Spirit de Armin Van Buuren.
0: Okay.
2: Para invocar la lluvia, que caiga y que se ponga rico el clima.
0: Ay, con que ya no salgan más son popos suficiente. En la mañana les estaba diciendo que hubo un ataque de son popos hacia mi persona esta mañana. 1:59. Bienvenidos. ¿Cómo que voy empezando turno? Buenas tardes.

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2:11, seguimos con más del 100.1 en este martes de Memory Tracks. Me estaban pidiendo acá en el WhatsApp algo de David Guetta, así que nos vamos con When Love Takes Over.

0: 2:22. Hola, hola.
1: Belleza, buenos días. No, buenas tardes.
0: Buenas tardes.
1: Es que yo acabo de despertar. Mentira, ya desde temprano ando laburreando, peseteando, como dice Vides. Quería ver si me podías complacer con una canción en esta tarde de Memory Tracks. Ajá. Let Go, de Paul Van Dyke, porfa. Creo que la canta con Miguel Bosé, esta canción. Creo
0: Dios
1: yo.
0: Mío.
1: Gracias, hermosa.
0: Saludos, muchas gracias. Hola, buenas tardes.
2: Hola, Michi. Ya almorcé.
0: Hola.
2: Vale, provecho. Voy a hacer ya la tarde contigo ahí.
0: Eso.
2: No. Cualquier cosa aviso ahí, detalles. Pero lo que sí tenemos próximo, no se le olvide que estamos en alerta, ¿qué?
0: Naranja.
2: Y aquí en la zona del aeropuerto ya se está poniendo oscuro. Se supone que la tormenta está estacionada ahí en el Pacífico.
0: Ajá.
2: Y aquí es un lugar próximo. Así que hay que tomarlo en cuenta. Así que ya le vamos a dar la tarde.
0: Saludos, Alfredito. Me estaba echando perfume vos y me tragué el perfume ahorita.
2: Uy, a todos.
0: Qué barbaridad. Me estaba poniendo perfume ahorita y me cayó. Me lo tragué. ¡Aló!
3: Buenas tardes, mi chica.
0: Buenas tardes.
4: Aquí voy huyendo ya de San Miguel. Rumbo a los límites de Mordok, a mi casa, hacia Sibar. Ojalá no encuentre lluvia, porque aquí sí se mira bastante oscurito. Ahí me pones cualquier cancioncita que levante los ánimos.
0: Oki doki. Hola, hola.
5: Hola, hola, Michi. Aquí
0: hola.
5: Nuevamente.
0: Hola, hola.
5: Es un gusto.
0: ¿Cómo estás?
5: ¿Qué tal? ¿Cómo estás?
0: ¿Y tú?
5: Aquí queriendo saber quiénes de los demás escuchas, al igual que yo, somos fans Michi.
0: Qué
5: para
0: lindo.
5: Ver si le invitamos a pasito con cafecito entre todos. Pues sí. Vaya, está bien rico el clima ahorita para comer semita con cafecito.
0: Uy,
5: por ahí.
0: Qué rico.
5: ¿Qué dices, Michi? ¿Aceptas?
0: Acepto.
6: Hola, Michi, buenas tardes.
0: Hola,
6: aquí te estamos escuchando con mi compañero Brian Myers y Genesis.
0: Ajá.
6: En el mero centro y corazón de San Salvador. Quisiera que nos complacieras, por favor, con la canción de Inner Bloom. Gracias, Inner. Michi, te amamos.
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7: Michita, espérate hasta el fin de semana. El alcohol del perfume no es consumible. Puchica, Michita, ese último audio era la voz de Thanos.
0: ¿Verdad? Tiene una voz así, ese caballero.
2: El perfume es en el cuerpo, no en la boca.
0: Qué bárbara voz.
8: Y ¿qué onda ha ido con Don Barry White? Tienes una Don Barry White.
9: Hola, Michi, saludos desde que San Michael.
6: Gracias.
9: Aquí está haciendo calor, Michi, está horrible esto.
0: De verdad, Dios mío. Bueno, pero no sabemos las próximas horas. Ya va a entrar la tormenta al país. Así que bueno, a ver cómo sigue este asunto tuyo. Lo único que te puedo decir es que andes de todo tipo de ropa contigo. Andes un suéter, ponete una así, cuando salgas de la casa, una camiseta o una blusita, y encima un suétercito, a mediodía te lo quitas, y ya después a mediodía que ya hace calor te lo quitas, y ya tipo 4 de la tarde te lo volvés a poner. Así las cosas. Bueno, nos vamos con más música a través de la señal del 100.1, el WhatsApp 7920 5050, en este martes de Memory Tracks.

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4: La selección argentina ya conoce qué camisetas utilizará en los partidos correspondientes al Grupo J del Mundial 2026. El elenco nacional enfrentará en el debut a Argelia, luego se medirá con Austria y cerrará la fase frente a Jordania, partido que presentará una novedad histórica. Para los dos primeros partidos del grupo, Argentina saldrá a la cancha con la clásica camiseta titular celeste y blanca. El debut ante Argelia se disputará el martes 16 de junio en el Kansas City Stadium a las 22 horas, hora argentina. En esta ocasión, los pantalones y medias serán azules y el arquero Emiliano Dibu Martínez vestirá totalmente de naranja.
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5: 2:36.

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2: 3:32.
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6: 3:36.
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10: Uy, vos. Ay, de repente se empezó a mover un cuadro. Me asusté. ¿Cómo estás, Vides París? Mira, y aquel se hizo el loco. Llamémosle. Le voy a llamar.
11: Dale volumen a mi micrófono.
10: Ya estás. Ahí. Yo creo que son los yo creo que solo son los otros. O ahí está apagado. Mira, le estoy llamando a tu tío. Le estoy llamando a tu tío porque no se apura.
11: Ahí está, ya.
10: Ya, hoy sí.
11: Sí.
1: Voy digito ahorita, solo estoy llevando la botella de vidrio.
10: Estás en el baño, ¿ah? ¿Eh? Oigo un eco.
1: No.
10: Estás al aire, por cierto.
2: La botella, pero es de Electrolife.
10: Electrolife cero.
1: Solo estoy poniendo a hablar la botellita de Suprema de Vides.
10: Apúrate, tenés...
1: Ahorita voy individuo, ahorita, dame un minuto y llego.
10: Va. Bueno, vamos a hacer turno de aquí hasta las 4 de la tarde, nos vamos a poner bien locos.
2: Ea, qué placer poder estar aquí con vos un día más,
10: ay,
2: un día menos.
10: Gracias. La vez pasada no me acuerdo quién vino y me dijo,
2: ¿y vives?
10: Y el muchacho que estaba con usted me dijo, pero era un ya sé quién.
2: ¿Quién?
10: Ya sé quién.
2: Gana Play.
10: No, el amigo de la electrónica de la electrónica japonesa.
2: Ajá, mirate pues.
10: Ajá, y el muchacho que estaba con usted me dijo. Y yo, no, él ya tiene su propio turno, le dije. Se lo ganó, lo devengó y ya lo tiene. Bueno, 79-20-50-50, saludos para Francisco Velasco, que se pierde un montón, pero de repente aparece así como una estrella fugaz. Y aquí anda, nos ha mandado un video que está en la zona del jabalí, está lloviendo súper fuerte. Menos mal, ahora los amigos de Credía me trajeron una sombría. Que para Vides, dice. Si hubiera dicho. Vos ya te hiciste la fama que tomas de esa cerveza. Fíjate, no voy a decir la marca.
2: ¿Vale? Ah, no, sí. Pero es que es mi favorita, ¿sabes?
10: Es buena.
2: Sí,
10: buena,
2: de hecho, buena. El turno decimos como bienvenidos a la comunidad de Alcohólicos Anónimos. Y es como ¡que viva la!
10: Me gusta. Bueno, ya se nos va a unir Cosme para compartir con ustedes un ratito. Vamos a platicar unos 15 minutos, que es lo que nos queda de aquí a las 4, que venimos de una reunión, vos. Por eso es que andamos aquí todos. No creas que porque nos amamos tampoco. Nos vamos con más música.

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1: Desterrado. 15 minutos más, llegamos a las 4 de la tarde. ¿Qué pasó?
2: ¿Qué?
1: Estamos otra vez aquí reunidos, chicos.
3: Me encanta porque nosotros, de verdad, hemos recibido propuestas y no indecentes, sino laborales, para realizar este contenido y llevarlo ya al mundo digital.
2: Literalmente hace unos minutos nos acaban de dar una idea.
1: Pero pongámonos en algo.
2: Mira, yo de hecho ya lo había pensado, yo tengo una base ya hecha, solo que necesitamos ya decir
1: tiene,
2: sí.
1: Ya tienen un PowerPoint ahí donde lo ves.
2: Sí, de verdad.
3: ¿Y podés ampliar un poquito, solo un poquito?
2: ¿Qué crees que te diga?
3: ¿Quién te gusta del staff? ¿Quién te gusta de la empresa?
2: Me gusta el compañerismo que tenemos.
1: Creí que iba a decir,
3: me gusta el compañero de la... es un compañero del Urbano.
2: No, ay, del Urbana.
1: ¡Ay, Dios!
2: No, del Urbana no.
3: Tal vez los de la ABC, que son bien guapos.
2: Ven, ayer me dijeron que estaban enamorados de alguien de la ABC.
1: De Cosme.
3: De yo Vides, pregunté. De Vides y las fotografías que pone, de verdad. Nunca había tenido en mi círculo, así, en mi círculo bien cercano, sí, un individuo que se sepa manejar frente a la cámara y Vides.
2: Ay, gracias.
3: El loco, qué genial las fotos.
1: Yo, de las cosas que más sufría cuando hacía turnos con Vides, era cuando nos tomaban fotos juntos. Porque yo parecía una hamburguesa y se veía tan guapo y yo me veía pura torta. Ay, no, más que estaba bien gorda. Ahorita ya rebajé. Pero fatal.
3: Y eso que la Michi, la cámara, la ama. Y para que usted sienta así, no, como me sentía... hubiera sentido yo, como que era.
1: No, viejito, vos mejor.
3: Ajá, mejor hablar. Llorado, sí. Lo tuyo es hablar. Lo tuyo es la voz en off.
1: Sí. No, eso es súper fotogénico. Ay, súper fotogénico.
2: Estudié 6 semestres de finanzas en la San Marino.
3: Pero Marce.
1: Bueno, ¿y no, cuál es la propuesta?
3: No, nos han hecho la propuesta para tener un podcast Together and Ever Everybody, con estas tres almas que les saludan y que en ocasiones nos venimos a robar, ya sea el micrófono de Vides y hoy el de la Michi.
1: Pero entonces podría ser los viernes de 6 a 7, vaya.
2: Sí, o sea, y la idea es no solo dejarlo en FM, sino que llevarlo a lo digital.
1: Pero tendría que ser desde aquí.
2: O sea, se puede. Pero, o sea, nos tendríamos que poner la 10 los tres.
3: Ay, para vos, bien fácil si hasta esa hora aquí.
1: Cabal.
2: O lo hacemos en otro lado, pues, y lo transmitimos en digital.
1: Lo hacemos en... ¡Super!
3: La previa desde ahí a las 10 de la noche.
2: Ay, qué ganan fuera.
1: No, pero, o sea, los tres nos tenemos que poner de acuerdo con los horarios.
3: O sea, sí, que queremos... Ya vas.
1: Yo
3: que
1: siento
3: queremos,
1: que vos,
3: sí,
1: vos ya
3: sí,
1: vas.
3: Sí, sí, sí, me encantaría.
1: Pero...
3: No, solo sería de cuadrarlo.
2: ¿Cuál es el miedo, pues?
3: Sería de cuadrarlo.
2: ¿Quieres una gaseosa? Me dijo.
1: ¿Quieres una gaseosa?
3: Pelado el security.
1: Ay, no, vos aquí están preguntando si ya tenés la canción de Dragon Ball. Todos los días le preguntan por la canción de Dragon Ball. Viejito, tenés que ponerle la canción de Dragon Ball.
3: Ya voy a ver ahí cómo la mixeo en la party del 26. Uh-huh.
2: Vaya, ahí les mandé, ahí los metí a un grupo y les mandé una referencia.
1: Otro grupo.
2: Pero no, es un grupo de nosotros tres. Le puse. Ya, no
1: eso me aflige, fíjate. Un grupo de nosotros tres me aflige.
2: Sí, somos un peligro. Y dice, no tenemos nombre porque, pues, no tenemos un nombre todavía.
1: Deberíamos de darnos otro trip como el de la vez pasada.
2: Sí, la verdad. Este bien, viernes. Divertido. Este viernes puede ser. Sí, yo los invito a mi show.
1: ¿Qué tenés show?
2: El viernes en after, en la previa con Vides.
1: Ah, no, yo estaba hablando del trip que nos dimos allá en aquella fiesta.
2: Sí,
1: que aquel hasta los lentes quebró y no lo, todavía no he ido a comprar unos nuevos.
3: No, quebré los lentes, recibí propuestas.
2: Indecorosas.
3: Indecorosas en un lugar donde, está prohibido. Todos los que van ahí no van a entrar al cielo.
2: No.
1: Cállate vos.
2: Men, si hacemos ese formato, nos vamos al éxito. La personalidad la tenemos. El presupuesto no sabemos.
1: El presupuesto no, pues, pero. Bueno, tal vez Cosme sí lo puede financiar.
2: Pero, ¿sabes? O sea, lo único que necesitamos es como grabarnos y ya. Pero está chido, ¿no?
1: Me gusta.
2: Está cool. Y en la parte de social media, pues ahí. Yo puedo editar, sí que no hay problema.
1: Ah, ya ves. No te veo involucrado en el tema, viejito, la verdad.
3: Ya, ahorita lo estoy chequeando y sí me encanta la idea de estar grabando el podcast desde un camarote. Me parece perfecto. Desde adentro de una sábana, los tres.
2: Ay, este.
1: Ay, pero tampoco sería mala idea.
2: ¿Cómo le pondrías vos, vaya?
1: No, así como un nombre, no sé.
2: Vos, Cosme, vos que sos súper creativo ahí. A Cosme lo hemos perdido.
3: No, estoy chequeando el material que envió Vides de la idea donde salen Together and Ever ahí para un podcast.
1: ¿Pero cómo le pondrías a un podcast?
3: Sí, tendría que ser en Sabanados o mi cama huele a ti, no sé.
2: Envinados. No, ya existe uno que se llama Envinados.
1: Ajá, ¿cómo le pondrías vos?
2: Yo, ¿cómo le pondría? Es que yo siento que tiene que ser algo que describa nuestras personalidades, puntual. O sea, algo que cuando vos leas el nombre vos digas corto. Como estos brothers de verdad que están locos, vea. Algo así. Pero que la audiencia, ¿qué opinará? ¿Cómo nos podríamos llamar?
1: Ajá.
2: 79 20 50 50 el WhatsApp.
3: Yo creo que pudiéramos tener quizás un calentamiento, así como el nombre del programa de Vides los viernes, una previa.
2: La previa,
3: nos
2: puede
3: la,
2: ser.
3: Nos la podríamos dar el viernes. Uh-huh. El viernes. Pero obviamente creo que funcionamos más cuando hay un par de drinks ahí, porque Michi ya se escucha desinhibida, se escucha en su ambiente.
2: ¿Podemos tener un patrocinador? Va, pues sí.
1: Claro.
3: Ahorita tenemos Suprema. Vaya. Después de la Suprema. Fiesta, podemos ver si seguimos y el contrato se mantiene. Y Suprema es de la misma casa de la marca que a Vides le encanta.
2: Uh-huh. Ah, sí, son hermanas.
3: La Reggie.
1: Yo por eso no la estaba mencionando.
2: La Regina George, no, obviamente. Si yo estudié, o sea, ya me voy a graduar. Yo sabía que podía decir eso.
1: No, yo también ya me gradué. Deja de estarme ahuevando.
3: Algo así de liberador.
2: Y eso puede ser un clip para redes sociales.
1: Lo que pasa es que yo no llevé marketing, yo llevé comunicación.
2: No, yo llevo las dos.
3: Ay, yo noveno, hasta noveno. Ay, pero aquí me tienen luchando.
1: Los maniáticos.
2: No, pero es que tiene que ser algo que también nos funcione con las marcas y que las marcas quieran estar con nosotros. Imagínate la tecleña diciendo como, ay, los maniáticos. No.
3: Dale, hacemos una sección que se llama El Cachito. ¿Quién te ha puesto El Cachito?
2: El Cachito.
3: Mira, para crear secciones no nos descuerda que de verdad, papi. Es nuestro pan de cada día.
1: Hagámoslo los viernes.
2: Los viernes.
1: Los viernes a las 6. Yo salgo a las 4, pero me puedo quedar hasta las 6.
2: O sea, ¿lo querés hacer aquí en el set? En FM.
1: ¿Y a dónde más?
2: O sea, hay opciones.
3: Mi casa.
2: Ey, yo me quiero mudar. Por ahí tengo que ir a ver un apartamentillo mañana.
1: ¿Qué?
2: Sí,
1: ya. Muchachos, se nos independiza.
2: Sí, a mí lo que pasa es que...
1: Ah, pues podemos hacer una semana en el de Cosme, otra semana en mi apartamento y otra semana en el apartamento de Vides.
2: Es que vivir en Lourdes no es felicidad, entonces ya tomé la decisión.
3: Salimos hace poco y me traje a Vides. Y le dije, no, si querés te vas de mi apartamento. Y de ahí pedí el transporte. Nos quedamos hablando, me quedé cenando.
2: Te dormiste.
3: Me quedé dormido cuando me desperté. Una notita en mi pecho que me decía fue grato el momento.
2: No estés diciendo cosas que la gente se las va a creer. No, ¿a qué le estaba pegando?
3: Pero I have to go. Y yo, ok, y se retiró. Y cuando y solo le pongo a Michi, no sé en qué momento se fue.
2: No, ya eran las 6 de la mañana.
1: Es que yo llegué a mi casa ese día a las 5, niño.
3: Estamos platicando de una vez que Michi tocó y fuimos con Michi, con Vides a apoyarla, con pancarte y
1: pero
3: todo.
1: Pero ese fue el mismo día que...
2: Sí. No, ese fue otro día. De hecho, ese día habíamos quedado de vernos, que yo te escribí a ti, me dejaste bañado. Y luego me dijiste, vamos a ir a Octa y no fuiste conmigo a Octa.
1: Ah, mix, es verdad. Uh-huh. Me voy a tomar una cervecita a otro lado.
2: Ya ves, pero me dio la gran paja. Yo le dije, venite, que no sé qué. Yo estaba en la Birriateca ese día. No, vos también, como que estábamos en el mismo lugar.
1: Sí, ahí estaba. Vaya, ¿y por qué no te vi?
2: Ah, no, yo estaba en Beer Station.
1: Ya ves, yo estaba en la Birriateca.
2: Y vos me dijiste que estabas en la Birriateca. Bueno, eso.
3: Beer Station.
2: Beer Station is God.
3: Delicia.
2: Pero bueno, entonces vamos a trabajar en esa idea creativa y este viernes hacemos turno
1: este
2: juntos.
1: Este viernes.
3: Sí, puede ser a las 6. Sí.
1: Este
3: sí.
1: viernes.
3: Sí, sí.
1: Va,
3: sí.
1: Promesa. Pinky Promise.
2: O sea, yo igual tengo que venir entonces.
1: No, yo no, sí puedo.
3: Yo tengo graduación, pero entro a las 9.
1: Tengo fiesta, tengo fiesta de la urbana, pero toco tarde.
2: ¿Y sabes qué podemos hacer?
1: Y después nos vamos a la fiesta de la urbana.
2: Vaya. ¿Y sabes qué podemos testear? Va, hagamos el streaming, obviamente, en FM, pero cada quien desde su cuenta de TikTok se está grabando. Y ya.
1: Okay.
3: Uy, yo tengo como 3 años de no hacer un live.
2: No, yo nunca he hecho uno, sí, pero puede ser la oportunidad.
1: Solo una vez hizo live que estaba contando un chambre.
2: Vaya, pero podemos hacer eso.
3: Una tan sola, ajá.
2: Se pueden hacer batallas de 3.
1: Sí.
3: En Nutella, sí.
2: Beso de 3 no deberíamos de llamar.
3: Sí,
1: creí que iba a decir no deberíamos de dar.
2: ¿También, no, también. Así que,
3: beso de 3 y solo mandamos a comprar a la Michi.
2: Uy, me callate, por favor.
1: Con Mario.
2: Ay, no, un día nos van a bloquear el programa.
1: ¿Qué? Los un nombre podría ser Bajo los Tres Sueños. Siento que sería como muy formal.
2: Sí, necesitamos algo que vaya con nuestra personalidad.
1: Tiene que ser así como más locochón. Más locochón. Pero bueno, entonces este viernes nos quedamos a las 6. De 6 a 7, vaya.
3: Sí, sí, sí, sí.
2: ¿O le dejamos la previa? Pues sí. Porque se quedan callados. No, es que están sobrios, vea.
1: Sí, me quedé pensando.
2: Pero ok, entonces este viernes 6 de la tarde lo vamos a hacer un artecillo y lo vamos a poner en social media.
1: Los 3 son una amenaza, dice.
3: Eso lo vi de eso.
2: No, sí, pero yo acepto que soy Malía, ustedes no.
1: No, yo sí lo acepto.
3: Yo también, pero para los matrimonios.
1: Pero yo soy Malía de jueves a domingo. De lunes a jueves, de lunes a miércoles, yo soy tranquila.
3: Viejita, los lunes venís en la mañana con un tupachón lleno de cosas que no es agua.
1: Los lunes vengo con electrolitos. No, vaya, no, lunes, martes, miércoles y jueves yo me porto bien. Viernes, sábado, domingo sí me loqueo. Pero estoy joven, chicos. Club party a veces es que es muy serio.
2: Tiene que ser una palabra nada más.
1: Una palabra.
2: O como dos palabras.
3: Como el tercer piso, beso de 3, me gusta bastante.
1: Sí, beso de 3 sí me gusta, fíjate.
2: O sea, incluso yo puedo hacer la línea gráfica del podcast.
1: Y es un besito, le pones un besito.
2: Ajá, así como.
1: Ustedes pueden tirar besito de microbusero.
2: ¿Cuál? ¿Cómo es el de mi? Sí, puedo.
1: Dale.
2: Y aquí con la boca así intentando. Te la rifaste.
3: La Michi sí, de tantos que le han tirado. Ajá. Que se le han quedado.
1: Es que lo tenés que alargar.
2: Pero, ¿por qué decís que beso de microbusero?
1: Sí. Eso sí te tiran.
3: Bueno, hacemos el experimento social el próximo viernes.
2: 6 de la
3: hoy
2: tarde.
3: Hoy es martes.
1: Hoy es martes.
3: Sí, sí, hay tiempo para agendarlo.
2: Va. Y traigan cargado su celular, traigan un trípode, una luz, se vienen guapos.
3: O sea, ¿no te gusta cómo andamos?
1: Ajá, o sea,
2: ahorita
1: hoy...
2: no. No, mentira. Mentira, Michi.
1: Yo sentía que andaba
2: no,
1: bonita.
2: No, siente ves bonita. De hecho, te iba a preguntar que por qué andabas arreglada. Es que saben, siento yo aquí ando en sandalias.
3: No, la pregunta es por qué anda vestida.
1: Hoy ando vestida.
2: Sí, bueno, sí.
1: Andas vestida. Sí, a veces ando medio.
3: El boxer del papá anda.
2: 3:59 minutos.
1: Nos vamos a quedar aquí hasta las 4:30. ¿Le gusta? No. ¿A quién le gusta? Vámonos.
2: Ya nos vamos.
3: Creo que el viernes.

0: Paso a salir besando, no
1: para. No, o sea, porque yo siento que va, la gente también va por, no solo por la música, sino porque le caemos bien, quiero pensar yo. Entonces, como para que la gente tenga la oportunidad de vernos a los cuatro al mismo tiempo.
2: Sí, nos podemos subir los cuatro a tocar, ¿sí?
1: Ajá,
2: sí,
1: sí, o hablar paja, lo que sea.
2: Sí, de hecho creo que si la fiesta empieza a las 7, pudiéramos estar a las 6 y hacemos como la previa desde ahí.
1: Ajá, ajá.
2: Y ya a las 7 habilitamos la, obviamente que se abran puertas para que la banda llegue, pero así estamos como, como calentando.
0: De 6 a 7.
2: De 6 a 7 el ambiente, la banda sí. va saliendo de su trabajo, va en tráfico, nos va escuchando y ya estamos con el mood de Galaxia BC. Y ya a las 7 pues ya, empiezan los DJs.
1: Fíjate que me gusta los eso. DJs.
0: Me pueden estar pistoleando ahí mientras.
1: Sí, sí. Obvio, porque es como la
2: escucha la,
1: ¿no?,
2: turbina. Ajá.
1: El backstage. Sí, fíjate. Me gusta esa idea, hagámoslo.
2: Fijo, y desde ahí, de 6 a 7, pues empezamos ya los drinks.
1: Uh-huh, pues sí.
0: Me da un poco de miedo porque es peligroso llegar temprano para nosotros. O para mí.
1: Para mí no.
0: ¿Cómo no? Porque.
1: Bueno, sí, de
2: repente. Cuando hicimos una fiesta que la hicimos en Superb. Tuvimos igual una previa que fue para presentar las 24 mejores canciones del 2024.
0: Ese día no tomé.
2: ¿Por qué?
1: Qué aburrida.
2: Pero había un montón.
0: No me diste.
2: Viejita va a llevar hasta champaña y shots y todo, nos discutimos
0: aquí
2: ahí.
0: Aquí tengo música de fondo, me están diciendo que no tengo música de fondo.
1: Es que la tenés bastante baja. Ahí hoy sí.
0: Pues sí.
1: Qué exigente, anda,
0: sí,
1: hoy,
0: pues. Ay, me están regañando que no tengo música de fondo. Pues sí. Démalo, pues.
1: Va, quedamos. Ey, quedó grabado esto.
0: Sí,
1: el que se arrepienta.
0: Lo grabé y lo mandé a pauta.
1: El que se, yo siento que Cosme se va a arrepentir.
0: Yo también.
2: No, aquí voy a estar a las 6 el viernes.
1: ¿Este viernes?
2: El viernes, aquí estoy a las 6.
0: Viernes 12.
2: Viernes, sí, sí, sí, el viernes. Aquí estoy a las 6.
1: Va. Tienes que estar 15 minutos antes, de hecho.
0: Sí, eso dijeron ahora.
2: Claro, en esos 15 vamos a comprar la tiendita.
1: Cállate, cosa.
0: Ahí aceptan transferencias.
2: Ya venimos cada quien con su pachón.
0: Con un termo. ¿Traes termo ese
1: sí,
0: día?
1: Sí, yo tengo termo. Tengo termo.
0: Gran pachón que anda llevando. Sospechoso.
1: Bueno, pero.
0: Y se preocupa cuando lo deja.
1: Sí.
0: Se aflige. No voy a hacer que lo vea ahí el jefe.
1: El Cosme me está juzgando.
2: Qué rico.
1: Ahí anda el pachón, de hecho.
0: ¿Qué?
1: Bueno, nosotros nos tenemos que
0: Bueno, démosle pues. Vámonos para mi casa.
1: Vámonos.
0: Chao.
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0: 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A lo que yo vine fue a esto.
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Ok, perfecto. Buenas tardes, Universo Electrónico. ¿Cómo se sienten en este martes? ¿Las cosas han salido bien? ¿Ha sido un buen día? Qué bonito recibir el set con esta canción, con este mood. Ustedes ya lo saben, hoy es martes old school. El momento perfecto para desbloquear todas estas rolitas que conocimos ya a finales de los 90, en toda la década de los 2000. Algunas otras canciones que ya del 2011 para acá igual se van convirtiendo en clásicos, así tipo Levels, imagínate. ¿Qué cosas? ¿Cómo pasa el tiempo? Bueno, escoge tu clásico favorito, me mandas notas de voz y me decís: Marito, este clásico tiene que sonar, este es mi favorito. Pero ponete las pilas, no lo dejes para después. Yo sé lo que te digo. Ahí te espero entonces a través del WhatsApp. Y mientras tanto, vámonos por aquí.

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7: 4:35.
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4: 5:30.
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